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1: Pilla, hay ojos que no se hacen los ciegos porque las paredes no solo tienen oídos, ¿viste? También tienen bemba.

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3: 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En Mix 103.9 son las 6 en punto.

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0: Buenos días, familia Mix. Buenos días.
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0: ¿Cómo amanecieron? ¿Cómo están? ¿Qué ha pasado? ¿Qué se dice? ¿Cómo durmieron anoche? ¿Están trasnochados? ¿Durmieron bien? ¿Se tomaron la pastilla? La de la presión, la de los harta.
2: La de la loquera.
0: La pastilla para frenar, mas no para curar. Samara Haidar, buenos días.
2: Buenos días, bravo. Buenos días a los oyentes. España Díaz.
0: A la amable audiencia.
2: España Díaz, venga.
0: Hostia, joder. Hostia. Vamos que hoy pierden, ¿eh?
2: No, calma.
0: ¿Quieres que gane España?
2: Sí, claro.
0: Yo quiero que gane Francia para que se enfrente a Inglaterra.
2: Pero Argentina le va a ganar a Inglaterra, ¿cómo así?
0: Bueno, tú sabes que yo soy así, yo voy en contra de todo. Buenos días, Samara Haidar, ¿qué ha pasado? ¿Cómo dormiste? ¿Te tomaste la pastilla?
2: Bien, descansé.
0: Qué bueno.
2: Hoy no estoy tan cansada del camino.
0: Qué bueno. Yo tengo la armadura desgastada.
2: Ay, no. Un desierto sí he cruzado, ¿eh?
0: Yo llevo tres, Sammy, estoy de regreso. Voy para el cuarto, Sammy. No. Bueno, para el cuarto acostado, voy para el cuarto desierto, Sammy.
2: No, ya, hay que parar. Basta, pero, no quiero ser el guerrero más.
0: Pero Dios me tiene en la primera línea, ahí estoy. Estoy firme en la primera línea de batalla con mi armadura desgastada, pero vamos, familia, vamos. Hércules. Nueva semana y vamos a la mitad del séptimo mes de este 2026. ¿Ya te habías dado cuenta?
2: Se acaba el año.
0: Agosto. Septiembre, niño, y ve despidiéndote del 2026.
2: Ya. Yo no he pedido vacaciones, voy a pedir vacaciones.
0: ¿Dónde vas en estas vacaciones? ¿Tienes plata o la de crédito está muy rayadita?
2: Quiero dormir, bravo.
0: Bueno.
2: Quiero levantarme ahora que me dé la gana.
0: Yo difícilmente vacacionaré fuera del país o fuera de la ciudad mientras esté laborando, mientras sea un asalariado. ¿Qué? Cuando sea dueño de mi empresa y
2: no vas a poder salir porque los dueños es peor. No. Y así te vas a pasar la vida, ¿sí?
0: Pero ya cuando me retire, si es que me retiro, entonces sí lo haré, Sammy, pero de resto yo pido vacaciones para dormir, Sammy. El viaje que yo hago es de la cama para la cocina, de la cocina al balconcito, el balconcito para el baño.
2: Pero rico descansas.
0: Güey, Sammy, tú no tienes idea lo que yo añoro las vacaciones, pero para dormir, así a las 10 de la mañana.
2: 2 de la tarde sin bañar.
0: 2 de la tarde.
2: Sin bañar. Oye, hablando de vacaciones, volvieron ya las Bendis. Ahí viene el edificio saliendo un poco hoy.
0: Ya están de regreso.
2: Están con unas caras amargados. Mi sobrino entró hoy.
0: Todos van pitufi aburriditos.
2: No, y las mamás van peor. Tú le ves las caras.
0: Y la greña, uy, no, señora, peines esa greña, se ve bien barra. Uy,
2: ay, pero
0: no.
2: Todo se ve lindo con su uniforme.
0: Eso es cierto, y peinaditos para medio ladito. Eso es cierto.
2: Regresan vueltos una nada.
0: Niño, ¿tú dónde estabas metido, ve? Mamá, yo estaba jugando, mamá. ¡Ey! Mitad del mes de julio, séptimo mes, ya casi se está acabando, ya se acabó prácticamente la loquera del Mundial de Fútbol. Ya faltan 3 partiditos, el de hoy, el de mañana. Ah, bueno, faltan 4 porque disputan el tercer y cuarto lugar, ¿no?
2: Exacto.
0: Pero los que más importan, en teoría, porque a esas selecciones les importa ganar el tercer lugar también porque hay un billetico extra.
2: Ya no sabía.
0: Colombia se ganó un billetico duro por llegar hasta la fase que llegó.
2: Ah, bueno. Me imagino. Quintero se la gastó en una fiesta.
0: Estaba de parranda.
2: Así dicen.
3: O sea, el problema de los jugadores colombianos.
2: Pero igual, son, ya habían terminado,
3: son,
2: ya
3: que pero es que son muy borrachos, Sammy, son muy borrachos. Sí, son muy borrachos. Son muy borrachos, se echan a perder. Pero bueno, cada quien es libre de hacer con su vida lo que le dé su bendita gana. Después, cuando viene la tía Conce con su juanete grandote, llega y toca la puerta, nadie le quiere abrir. Pobre tía Consecuencia. Todo el mundo la quiere zafar. ¿Qué? Pero se mete a la casa, quieras o no quieras.
2: Es verdad.
3: Esa señora tiene una agilidad para meterse por la ventana.
2: Es imprudente.
3: Así como se va a acabar el mundial, yo tengo fe, ya me voy a poner serio. 6:14. Así como se va a acabar el mundial, así como se acaba todo, mi hermanito, mi hermanita, así, justo así como se acaba todo. Todo. Una canción hizo inmortal una frase bastante puntual. Todo tiene su final y nada dura para siempre.
0: Anda, ¿qué estás diciendo? ¿Qué es lo que vas a decir ahora?
3: Ese problema que tienes, ese inconveniente por el que estás pasando, tiene su final. No va a durar para siempre. No sé a quién le va a llegar esto que estoy diciendo, pero tómelo de la mejor manera, mi hermanito, mi hermanita. Tómelo de manera positiva. Todos tenemos inconvenientes. ¿Cómo cuántos problemas tienes? ¿Cómo cuántos inconvenientes, Sammy, en este momento tienes?
2: Como 1, 2, 3, 5. Como 6.
3: Como 6.
2: Sí.
3: Pero, ¿son inconvenientes o problemas?
2: Son inconvenientes convertidos en problemas.
3: Escalaron.
2: Algunos no. Algunos...
3: Pero pregunta, ¿tuviste la oportunidad de esos inconvenientes resolverlos antes que escalaran a problema? ¿Te hiciste la loquita o simplemente ellos solitos se comen? Ah, no, queremos ser unos transformers grandes.
2: No, hay unos que ya eran inevitables, no se podían atajar, okay. Se convirtieron en un problema.
3: Pero vas a tener que solucionarlos.
2: Sí, igual, todo tiene solución.
3: Tarde que temprano, hay que solucionarlos. ¿A dónde quiero llegar, mi querido amigo, mi querida amiga que va al otro lado de la radio escuchando Mix, la que comanda? Si usted no se pone para lo suyo, si usted no identifica cuál es ese... Es que primero son situaciones y a veces no les prestamos tanta atención y es cuando se convierten en problemas.
2: También.
3: Y entonces nos hacemos los loquitos. No, yo resuelvo eso después ya. Fresco, todo bien. No, eso, momentico ahí ya. Y ese momentico ahí ya, eso es como el... Déjalo ahí por un momentico. Déjalo ahí, es para siempre. Nunca más moviste el florero ese de ahí.
2: No se resuelve.
3: Si usted no identifica cuál es ese inconveniente que está a punto de volverse un problema, se va a convertir en un problema y entonces usted no va a poder conciliar el sueño, usted no va a poder avanzar, usted va a perder la tranquilidad, la paz. La invitación hoy, mi hermano, mi hermana, al inicio de la semana es: no se preocupe, ocúpese. No se preocupe, ocúpese. Identifique ese inconveniente. Si ya se convirtió en un problema, pues bueno, ahora te toca lidiar con el problema. Pero si apenas es un inconveniente, resuélvelo antes que se convierta en un problema, por favor, y evítate situaciones. Te voy a poner un... Te voy a compartir, Sammy, a ti y a los oyentes, un inconveniente que yo identifiqué que afortunadamente para mí no se convirtió en un problema.
2: ¿Lo vas a contar?
3: Sí.
2: ¿Cuál?
3: Sí.
2: Ah,
3: Cristiano es el mejor del mundo.
2: Ese es un problema, pero lastimosamente no escaló porque no llegó a la final del mundial.
3: A ver si le regalan todo. Bueno, hey, Sammy, yo identifiqué cuando estaba a punto de convertirme en un alcohólico.
2: Ok. Bien.
3: Imagínate que yo llegué un momento. Párenle bola esta vuelta, amigos oyentes. Párenle bola. Yo identifiqué el inconveniente y dije, no, yo no quiero, yo no voy a ser capaz de luchar contra este problema, así que mejor lo corto de raíz. Imagínate, Sammy, que yo bebía tanto que ya yo ya tenía identificado el método que debía utilizar para quitarme la borrachera.
2: Ay, Dios.
3: O sea, imagínate el nivel de autotoxicidad.
2: Diosito.
3: O sea,
2: para poder seguir tomando mucho tiempo.
3: No, al día siguiente, cuando me despertaba así con la que le llaman resaca, el famoso guayaba, ya yo sabía qué pastillas tomarme, qué líquido tomar para... y ya pasar el día así, ya con la resaca y el dolorcito de cabeza, pero ready otra vez para las que sea. Eso es atentar contra nuestro organismo, o sea, pero cuando estamos en ese nivel de tontería, no le prestamos atención.
2: Es cierto.
3: Tengo un par de conocidos, no son grandes amigos, que hoy día tienen lastimosamente cirrosis. Y bebíamos a la par. Gracias a Dios y a los pantalones que tuve para identificar ese inconveniente que estaba a punto de convertírseme en un problema, hoy día yo, gloria a Dios, no sufro de una cirrosis hepática.
2: Okay.
3: Entonces, a veces uno no le presta atención a cosas que uno puede cortar de raíz, pero por la falta de, yo le llamo falta de pantalones, uno no toma una decisión. Y llegó un día que dije... ¿Sabes que, Nael, nunca más vas a volver a tomar? ¿Cuántas veces hemos departido tú y yo, mucho. Sammy, a veces en grupo?
2: Mucho.
3: ¿Cuántas veces me has visto tomándome
2: nunca,
3: un trago?
2: Desde que estoy aquí, nunca.
3: Entonces, no es predicar y ya, es... Y no porque yo sea un pastor, ni me ha faltado ni una predica.
2: Ah, si es un pastor,
3: ¿no?
2: Y quieres dar, no, pedir la ofrenda,
3: no es cierto,
2: ahora.
3: No es cierto.
2: Quieres andar en camioneta.
3: Es... Es predicar y aplicar. O sea, tú no puedes estarle diciendo a una gente, anda que tú tienes que dejar de estar siendo infiel, y tú estás vacilando con el vecino.
2: Anda, uy, cuéntame, no. ¿Quién es ella?
3: Es un ejemplo, ¿no?
2: Ey,
3: identifique su inconveniente y tome partido de ello. Resuelva. No permita que se le convierta en un problema. Los seres humanos tenemos esa capacidad, solo que difícilmente nuestros familiares, los que están así arriba en la primera línea, difícilmente nos ayudan a identificar que tenemos esa virtud de reconocer ese tipo de inconvenientes. Espero usted logre identificar. Tome la decisión que va a tomar. Y si usted no está pasando por ninguna situación, yo me alegro un montón, de verdad. Me alegro mucho.
2: Ay, no mientan, ya ahí está la primera, mentirosos.
3: Pero si es verdad.
2: Todo el mundo tiene algún problema.
3: Bueno, pero hay gente que dice, no, yo no tengo nada, ya, yo estoy firme, yo siempre no es yo.
2: De pronto no tienes ningún problema, de pronto el problema eres tú.
3: ¡Anda! Lo dijo.
2: De pronto, bravo. No, él no tiene problemas, pero él es el problema de otros.
3: Puede ser, y no ha identificado que es el problema de otros seres humanos.
2: Y es un problema eso también. Ajá, sí, ves, que sí hay un problema.
3: ¡En buena onda! Identifique ese inconveniente y resuélvalo, manito, porque ¿sabes qué? Manita, resuélvalo, ¿sabes qué? Nadie va a venir a resolverte absolutamente nada. Suena duro, suena difícil, suena fuerte, pero es la cruda realidad. Tome partido de lo suyo, resuélvalo, y a las 6 de la mañana 22 vamos a sonreírle a este lunes.
2: Martes,
3: dirían los locutores viejitos, ni te cases ni te embarques, ni te vayas por otra parte.
2: Volvieron las bendis, ya volvieron las bendis.
3: Ya vamos con las bendis, vienen las cosas que no tienen flow. Vamos, vamos, Kiyami. Hoy pierde España.
2: ¿Qué va?

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0: Bueno, estamos de regreso aquí en el arranque de Mix for Mix Radio. Son las 6:33. 6:33. Bueno, ayer, Sammy, estuvimos regalando, y hoy también lo vamos a hacer, ¿no? Pases dobles para ir a Looping Park.
1: Estuvimos el fin de semana, bravo, allá.
0: De maratón.
1: Y hay, bacanísimo. Hay full atracciones, tanto para adultos como para niños.
0: Qué chévere.
1: Las manillas que nosotros estamos dando son para el acceso a las atracciones. Entonces, hay una que se llama Flash, hay una que se llama, creo que Spider-Man, bueno, hay varias. Yo la verdad no me montaría en muchas porque yo soy muy nerviosa.
0: Tú eres muy nerviosa.
1: Pero hay otras, están los carritos, los no sé qué, hay una casa del terror.
0: Entonces, ¿qué? ¿Cuál es esa atracción, el no sé qué?
1: O sea, es que no me sé todos los nombres de las atracciones. Pero,
0: okay,
1: o sea,
0: okay,
1: es como una nueva que hay ahí que me pareció chévere.
0: Yo sí dije,
1: que
0: hacía wow,
1: los brazos, creo que se llama
0: ¿para
1: Spider-Man?
0: ¿Dónde girará el no sé qué?
1: Hace así.
0: ¿Cómo?
1: Así, así.
0: Pero ese no es el no sé qué.
1: No, ese no es.
0: Okay, okay.
1: Ese es el otro.
0: El otro.
1: El otro es el no sé qué, que no sé cómo se llama.
0: Ok. Okay.
1: Hay uno que es como una vaina que son como unos columpios y te dejan en el aire.
0: Una vaina.
1: No, me dio mucho miedo. No, pero está espectacular.
0: Espectacular. Ok.
1: Así que pendientes porque tenemos más manillas dobles para ustedes.
0: Ok, ayer al final de mi estancia aquí en la emisora, que fue eso de las 2 de la tarde, okay, un par de oyentes no alcanzaron a enviar sus datos. Entonces, bueno, ahí vemos que hay una ganadora o ganador, no sé, no ha enviado sus datos, y uno les dice los datos, sí, los envió. Mayra Alejandra Navas, ganaste.
2: Ya tenemos un ganador.
0: Ayer ella ganó.
1: Okay.
0: Ya lo estamos relacionando. Mayra Alejandra, ya puedes pasar por tus dos manillas. Mira, Alejandra es tronco vivo, mira. Soy una familia de cuatro.
1: Oh, qué lindo. Pacho. Bueno, allá hay un lugar donde venden dos manillas.
0: Ya coronaste dos. Dile al Saurosarango ese que tienes por marido que se mande las otras dos.
1: Que se baje del bus.
0: Mix paga dos. Hay otro oyente, no recuerdo ahora, que no envió nunca sus datos. Nunca los envió. Hércules. Bueno, vamos a regalar.
1: Aparecen los vivos por ahí, ¿oíste?
0: Sí, no, pero ahí están identificados.
1: Ah.
0: Y ahora que yo tengo el control del computador. ¡Ay!
2: En ese momento, Cell sintió el verdadero terror.
0: Y no me meten gato por liebre. 6:35, mi querida Sammy, es momento de irnos a escuchar las cosas que...
1: No. Uy, niño, no, eso no tiene nada de flow.
0: Vamos a escuchar a los oyentes, a los niños que ya regresaron de sus super vacaciones.
1: Ya están aquí,
0: seguramente ya están por aquí. Hola, buenos días desde El Amor. ¿Cómo amanecieron?
1: Aquí en puro video.
0: Queridos oyentes, por acá, montón de videos.
1: ¿Pero por qué? ¿Qué pasa? ¿Qué
0: no? Ya vamos a averiguar, Sammy, ¿qué sucede? Hola, buenos días.
3: Buenos días, Sammy. Buenos días, Bravo.
0: Buenos días.
3: Cosas que no. Que no tienen flow. Dale. Que hoy entramos al colegio.
0: Quería seguir acostándote tarde, Bendy.
1: Y estaba, mira, eso hay, en el edificio donde yo vivo hay una cancha de baloncesto y de fútbol. Eso uh-huh. Eran las 9:30, 10 de la noche. Eso era.
0: ¿Y a qué hora cierran esa cancha?
1: No, yo no sé. No, en vacaciones la dejan abierta, me imagino.
0: Pero no, hay un horario también.
1: En la los gente edificios.
0: Necesita, claro, la gente necesita dormir. Bueno, creo yo.
1: Bueno, no, allá eran las 9:30 y eso era.
0: Creo que la cierran a las 10 de la noche por motivo de vacaciones. Creo.
1: Bueno, le pregunto, pero yo no sé dónde salía tanto pelado.
0: Vamos con más oyentes. Hola, buenos días. Cosas que no tienen flow.
4: Hola, Sammy. Hola, Bravo. Soy Manuela San Gregorio Díaz del Colegio Boston Play. Cosas que sí tienen flow, que voy a ir a mamar gallo al colegio. Anda. Y cosas que no tienen flow, que me tengo que volver a levantar temprano.
0: Qué lindo hablan en esa casa. Papá y mamá perdieron la materia.
1: Eso no tiene nada de mal.
0: ¿Cómo que no?
1: Oye,
0: pelado,
1: una expresión, debe molestar.
0: Qué linda expresión. Hola, buenos días desde El Amor. ¿Cómo amanecieron?
5: Hola, Bravo, hola, Sammy, bendiciones.
6: Hola, Bravo, hola, Sammy, le damos bendiciones.
1: ¡No!
7: Soy Cristian, voy rumbo al colegio de Tenalco con mi hermanita
6: Anaí.
0: ¿Son ideas mías o Anaí se le soltó más la lengua ahora en vacaciones?
1: Dios mío, es que no me imagino.
0: ¿Ah?
5: Sí.
7: Primero que todo, queremos darle gracias a Dios por este nuevo día.
0: Amén.
7: Por los alimentos, por la familia.
0: Así es, así es.
7: Queremos darle gracias por todo lo que, las bendiciones que nos da y cosas que sí.
6: Sí. Un niño sí, eso sí que mucho fun.
7: Que volvemos al colegio con mucha energía.
1: ¡Eso!
7: Y que por fin volvemos a escucharlos.
1: ¡Ay, los
7: después
1: amamos!
7: De unas vacaciones
0: súper largas.
1: Los extrañamos.
0: Nosotros los extrañamos. ¿Vieron? Estos peladitos se hablan bien. Dejen de estar queriendo hablar como grandes, ¿oyeron?
1: Ay, Bravo, no lo regañes.
0: Cuando uno es peladito, uno quiere ser grande. Y cuando uno está grande, quiere ser peladito. La vida, Sammy, la vida. Ey, peladitos, disfruten su peladitez. Disfruten.

0: Yo lo he escuchado, pero no sé qué es.
1: Onomatopeya. Yo sé qué es, pero no me quiero dañar el chiste.
2: Sí, no, no saben.
0: No.
2: Es cuando un pollito va cruzando la calle y viene un carro y dice, oh no, me atopeya. Esto fue Mix Chistes con Lucas David en mi radio. Mañana vengo con más. Chao.
1: Dale, Lucas, chao. dale, Lucas. Feliz día, Lucas. Buena. Hola, buenos días. Cosas que no tienen flow.
3: Bravito, buenos días, mi hermano. Buenos días, Dios te bendiga grandemente.
1: Buenos días,
3: Dios bendiga a tu familia, a tus hijos.
1: Amén.
3: Dios bendiga a Sammy.
0: Amén.
3: A sus padres, a sus hermanos.
0: Amén.
3: A toda su familia. Dios bendiga a esa maravillosa audiencia que son los seguidores de Miss.
1: Eso.
3: Dios los bendiga, los cubra con su sangre poderosa, los selle, los blinde y los bendiga cada
0: Amén.
3: Día. Bravo, bonita reflexión acabas de dar tú sobre la fuerza de voluntad que hay que tener para quitar ciertas cosas que nos perjudican en la vida, mi hermano.
1: Qué bueno, bro.
3: Tú, con ese testimonio de que retiraste el alcohol de tu vida para siempre, mi hermano.
1: Lo saqué.
3: Así deben de ser muchos que se están matando y no comprenden lo que están haciendo, como alcohol, como droga, mi hermano. Ojalá que tuvieran fuerza y voluntad así como la tuviste tú. Dios te bendiga, papá.
1: Amén,
3: Dios los bendiga a todos. Los quiero mucho. Bravito, Sammy,
0: mi
3: de
0: amor.
3: Corazón, mis hermanitos lindos.
1: Nosotros a ti también te queremos Delio. Muchísimo, Delio. Hola, buenos días. Cosas que no tienen flow, ¿o que sí?
4: Hola, Sammy. Hola, Bravo. Soy Ana Rojas y voy para el colegio de Tania Norte. Y volví porque estaba de vacaciones. Cosas que no. Uy, niño, no, eso no tiene nada de flow.
1: Dale.
4: Que se me acabaron las vacaciones y tengo que volver al colegio. Entonces eso no tiene nada de flow.
0: Ay, no.
4: Y cosas que sí tienen flow, que me pusieron gafas y según mi papá me veo muy cool, pero pues sí me gustó cómo quedaron.
0: Ay, divina.
4: Entonces, pues como tal, las gafas no son como para siempre, sino solo para las pantallas y para leer. Pero bueno, chao.
1: Muestra, pa' ver, mandé una foto para ver cómo quedaste.
0: Ay, qué linda.
1: Sammy, tú usas lentes también, ¿cierto?
0: Sí, pero ya no me los pongo.
1: ¿Para qué los utilizas? ¿Para qué te los envió el médico?
0: O para verte mejor. No, mentira, para... para las pantallas.
1: Okay.
0: Y porque...
1: Ok.
0: Según
1: no te vuelvo a preguntar nunca
0: no,
1: nada.
0: No, era una broma.
1: Una pitufiromita, dale.
0: Y ajá. Supuestamente por algo es lagrimal, pero nunca entendí.
1: Ah, el lagrimal.
0: ¿O lloro mucho o no lloro nada?
1: ¿Será que te mandaron gafas para que un moceo más de cerca?
0: No, mi amor, yo para eso tengo mi vista a ojo 10 de 10.
5: ¡Ay, caramba!
1: La tienes 20-20. ¡Hola, buenos días!
6: Hola, Bravo, yo sí tengo un problema aquí grande
1: a
6: y
1: ver,
6: no lo puedo resolver.
1: ¿Con qué vas a salir?
6: Lastimosamente me quedan 145 kilómetros para llegar a mi casa. Y vengo en un carro eléctrico que nada más tiene 145 kilómetros de autonomía.
1: Ah.
6: Y creo que no tengo una estación de carga en la vía.
1: Ah.
6: Así que eso es un problema.
1: Eso es un problema.
6: Tengo dos opciones, o llegar o quedarme tirado por aquí.
0: Ay, güey, madre, entonces.
1: Es una gran decisión la que debes tomar. Tienes que tomar una decisión.
0: Difícil.
1: Fuerte, no.
0: No, pero que llegue, que se va a quedar tirado ahí.
1: Amigo.
0: Llegue.
1: Llega. Hola, buenos días.
7: Hola, Sammy. Hola, Bravo. Cosas que no tienen flow.
1: Dale.
7: No tienen flow que voy a volver al colegio y que tengo que volver a verle la cara a esos peladitos.
1: Anda.
7: Cosas que sí tienen flow, que voy a volver al colegio y voy a volver a chismosear con mis amigas. Claro que es.
0: Esa sería yo de niña.
1: ¡Qué lindo!
0: ¡Qué linda, Mini Sammy!
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2: de regreso aquí en el arranque de Mix por Mix Radio. Son las 6 de la mañana, 50 minutos. Vamos rapidito con la segunda. La segunda ronda de las cosas que... No, no, no, no. No, no, no, no.
3: Uy, niño, no, eso no tiene nada de flow.
2: Nada, nada, nada de flow. Envíe su nota de voz a nuestro WhatsApp 301-301-1039 y participe. Hola, buenos días. Cosas que no tienen flow.
4: Hola, Sammy.
5: Hola,
4: Bravo.
5: Nosotros somos
6: Gustavo,
7: Salomé,
8: Molano,
7: Polanco.
2: A los Polancos.
9: Del Colegio San Francisco.
10: Cosas que no, no, no, no. No, no, no, no.
11: Uy, niños, no. Eso no tiene nada de flow.
12: Que ya entramos al colegio.
11: No.
12: Saludos.
3: No puede ser. Los Polancos los extrañamos.
2: Otros que no quieren ir al colegio. Le faltan como 10 años más. 10.
3: Ay, niño.
2: Hola, buenos días.
13: Hola, Sammy. Hola, Bravo.
3: Hola,
13: cosas
3: Bendy.
13: Que no, no, no, no, no, no, no, no. Uy, niño, no, eso no tiene nada de flow.
2: Dale, dale, dale.
13: Él toca clase y hace sueño. Y cosas que sí. Uy, niño, sí, eso sí tiene mucho flow. Que vuelvo a hablar con ustedes.
3: Ay, divina.
2: Calendo. Gracias, que te vaya súper bien hoy en el cole, en tu regreso al cole. Hola, buenos días.
14: Buenos días.
3: Ajá, mi vida.
14: Cosas que no tienen flow.
2: A ver.
14: Todavía no me he ganado la compañía para ir al parque de diversión. Oye, yo nunca me gano nada, nunca me dan nada.
2: Anda, pobrecito.
14: Cosas que tienen flow, que Dios
2: nos
14: regala un inicio de semana, una semana corta.
3: Que no te ganas nada.
14: Que
3: Dios, Dios le regala una semana corta.
2: ¿Qué qué?
3: Que Dios le regala una semana corta.
2: Entonces si te regalan cosas, amiga. Entonces, o sea, si tienes cosas por las cuales agradecer.
3: Ella dice: yo nunca me gano nada. ¿Quién sabe qué hizo en su vida pasada, amiga? Analícelo. Porque yo sí me gano cosas. Tú te ganas cosas, Bravo.
2: Yo también me gano muchas cosas.
3: Claro. Ah, viste, yo creo que el problema eres tú, nena.
14: Y que nos llena de energía para darla toda. Saluditos.
3: Uy, no, mentira, es bromita.
2: Es una pitufi broma que va a pitufi en serio. Hola, buenos días, desde el amor, ¿cómo amanecieron?
15: Hola, Sammy. Hola, Bravo.
3: Hola, Bendy.
15: Cosas que... No, no, no, no. No, no, no, no. Uy, uy, niño, no. Eso no tiene nada de flow.
2: Es cierto.
15: Hoy entramos a vacaciones, hay que madrugar.
3: Ay, no.
15: Cosas que sí. Sí. Uy, niño, sí, eso sí tiene mucho flow.
2: Dale.
15: Que no me dejaron casi... No, me dejaron una sola tarea para todas las vacaciones.
3: Anda,
2: qué buen colegio.
3: Pero así debe ser, porque las vacaciones son para descansar. ¿Tú te imaginas que en las vacaciones del trabajo te llevaras trabajo para tu casa?
2: ¿Quieres que hable?
3: Sí. No, no hables. Mejor sigamos avanzando.
2: Si quieres, hablo. ¿Cuál es la pregunta que hiciste?
3: No, que ¿cómo amaneciste?
2: ¿Cuál fue la pregunta que hiciste?
3: Que como amaneciste, ¿verdad?
2: Esa no fue la pregunta
3: sí,
2: que hiciste.
3: Sí, lávate los oídos que esa fue la pregunta.
2: Si quieres, hablo.
3: No, por mí no.
2: Vamos con más oyentes. Hola, buenos días por acá. Hola, buenos días. Cosas que no tienen flow.
16: Buenos días, Sammy. Buenos días, Bravo.
2: Día,
16: mi nombre
2: Bendy.
16: Es Camila Páez.
2: Hola, Cami.
16: Cosas que sí. Uy, niño, sí, eso sí tiene mucho flow.
2: Es cierto.
16: Que volví a clases, pero con gafas. Uy,
3: oye,
16: sí, eso sí tiene mucho flow. Y cosas que no. Uy, niño, no, eso no tiene flow. Que mira, estaba más arrayudo por salir temprano. Y salimos hiper mega temprano. Yo entro a las 6, a las 7 digo. Y salimos a las 6:01. No, hombre, no. Uy, niño, no. Eso no tiene nada de flow. Ahora estamos acá esperando a que abran el portón. Los quiero.
3: La amé. O sea, estas niñas vinieron súper guau. Me encanta.
2: Mira, no quiero ser ave de mal agüero.
3: ¿Pero qué?
2: Pero
6: Pero
3: paparrayú ese.
6: Van dos bendis que aseguran que volvieron con gafas.
3: Entonces,
6: ojo con los dispositivos móviles, tanto tiempo pegados a la pantalla. Ojo, bájenle a la lucecita. Hay una cosita que se llama brillo, y no es el brilli.
3: No es el de Arias Vega.
6: No, no es ese. Bájenle al brillo de la pantalla, niños. Eso afecta.
2: Ay, anda, que van tan aburridos.
6: Bueno, lo que hablamos de las conce, ojo. Fuera de broma, papitos. Ojo con las bendis. Hola, buenos días.
7: Buenos días, amigos de Mix. Buenos días, Mr. Buenos Bravo. Días. Buenos días, Sammy. Buenos Dios días. Los bendiga. Quiero dar las gracias por ese detalle, por esa invitación que tuvieron. Fuimos los cuatro de familia a Super Looping. De verdad, agradecerles por esos detalles que tienen y por ser tan buenos con su audiencia. Dios los bendiga, les cuide y les dé mucha salud para que sigan animando nuestras mañanas. Saludos.
3: Ay, qué chévere. Y mandó una foto de la familia.
6: Una foto ahí de la family.
3: Mira la niña atrás, divina.
6: Ah, yo no había visto la Bendy que está montadita en el carrito.
3: Ay, divina. Qué chévere.
6: Qué chévere, qué chévere, qué chévere. Hola, buenos días. Cosas que no y que sí tienen flow.
8: Buenos días, Sammy. Buenos días, Bravo. Buenos días. Mi nombre es Valery, soy del Colegio Mayor de Barranquilla y del Caribe. Cosas que sí. Uy, niños, sí, eso sí tiene mucho flow.
6: Dale.
8: Es que me voy de viaje. Y cosas que no. Uy, niños, no, eso no tiene nada de flow.
6: ¿Qué sería?
8: Es que ya entramos a vacaciones. Chao, Sammy. Chao,
3: Bravo. Chao, mi amor.
6: Chao, que te vaya súper bien. Disfruta el cole, disfruta que cuando salgas va a decir, ay, ya se acabó el colegio, ahora toca ir a trabajar.
3: No, pero pues se puede quedar un año buscando qué hacer.
6: ¿Un año sabático?
3: No, porque te queda la universidad, ¿cuál trabaja?
6: Ok, está bien. Ok, está bien. Hola, buenos días.
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3: Me pereza, mamá.
6: Un poquitico.
3: Un poquito de sueño hay ahí. Un poquito de nota de voz en ese sueño.
6: Hola, buenos días.
18: Buenos días.
3: Buenos días.
6: Buenos días, vecino.
18: Jolicita.
6: Ah, compañero.
18: Buenos días, sobre el humor. Estas gotas rosaditas.
6: Hombre,
18: Bravo, no le digas chismosa a la nena.
6: ¿A quién?
18: Ah, esas gafas se las mandaron.
3: A mí.
18: Para que ella se vuelva más tóxica.
3: Ah.
18: Para la suave con Sammy.
3: Verdad, Bravo, de verdad.
6: Yo no le he dicho que es chismosa.
3: Te levantas con una grosería.
6: Yo no, yo en algún momento a ti te he dicho que tú eres chismosa.
3: No, lo insinuaste.
6: Yo te he dicho a ti en algún momento, no, Sammy, tú eres chismosa.
3: Nunca, nunca.
6: Jamás.
3: Jamás.
6: Nunca saldría de mi boca
3: algo así.
6: Varias
3: niñas están poseídas por mí hoy.
6: Uy, no. Oye, le llegó el peor demonio.
3: No. Yo soy un gran ejemplo, cuidado.
6: 6:59, me gusta full esa canción. El Pretty Boy Maluma. Se llama Tu Recuerdo. Ya volvemos. Y creo que vamos a tener que hacer tercera ronda de cosas.
3: Claro, porque ya volvieron.

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1: 7:01. 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Ahora son las 7:02. 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

0: 7 de la mañana, 9 minutos. Buenos días, vecino, ¿cómo están?
1: Vecino, buenos días.
0: Segunda hora del arranque de Mix.
1: Ya casi se acaba.
0: Faltan 3 horas todavía.
2: ¡Vamos!
0: A las 7 de la mañana, 9 minutos, llega el momento de la información de las noticias aquí en el arranque de mí.
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0: La noticia aquí en su noticiero Mix.
1: El noticiero que te desinforma.
0: Volvió el noticiero, pero esta vez.
1: Sí, en serio.
0: Pedimos en calidad de préstamo con opción de compra.
1: Sí, señor.
0: A una periodista prestigiosa de la ciudad.
1: Costosa.
0: Uf, súper costosa. Pero le va a salir ella con una salchipapa.
1: Oye, anda con 3 hojitas. Mira, ¿cómo se hacen las hojitas? ¿Cómo hacen las hojitas? Como emisora así de noticias. ¿Sí me entiendes?
6: Emisora seria.
0: Sí. Aquí estamos listos para la noticia. Pero la señorita Jennifer.
1: Jennifer Salcedo, la de las pelotas de la radio.
0: ¿Arroba qué?
1: Arroba las pelotas.
0: No, Sammy.
6: Samara, buenos días. Feliz respeta. Martes. ¿Cómo es que le dicen ustedes? Hola, vecino. Hola, vecina.
0: Vecina, buenos días. ¿Cómo está usted?
1: Aquí aprendiendo. España Díaz. Tienen que saludar España.
0: Francia
6: Díaz.
1: ¡Anda!
6: Es que yo tengo una deuda con Piqué.
1: Ah, yo también, pero a la final ya Piqué no está ahí.
0: Pero usted, ¿por qué le arde tanto Piqué?
1: ¿Acaso realmente por Piqué que no le está dando las mujeres a España?
6: Claro, obvio.
1: Yo sí, porque a mí me gusta.
6: Las mujeres ya no lloran.
0: Mira, le va a decir que se mande la salchipapa y ay, nene, el hombre eres tú. El hombre proveedor.
1: No me hagas hablar. Que en TikTok está tendencia un líchigo que ahorita les voy a contar.
6: El de las hamburguesas. Triple carne y tal. ¿Por qué no hablamos más bien de noticias?
0: Por favor, ¿qué ha pasado en el globo terráqueo, señorita Jennifer?
6: Hay de todo. No sé ni por dónde empezar. Pero bueno, arranquemos con la noticia del momento y es en el plano político. Le cuento que Abelardo del Espriella ratificó que se posicionará en el próximo 7 de agosto en una base militar en el sur del país, pese a la oposición del presidente saliente Gustavo Petro. El mandatario electo aseguró que la ceremonia será un homenaje a la fuerza pública y a los uniformados que, según afirmó, protegen la democracia, la libertad y la institucionalidad. La declaración se produjo luego de que Petro anunciara, pues, a través de su cuenta de X, que ordenó que ninguna instalación militar sea utilizada para la posesión del nuevo presidente, amparado en sus facultades como comandante supremo de las fuerzas militares. Del Espriella también hizo un llamado al Congreso para trabajar de cara a los ciudadanos, sin corrupción ni acuerdos políticos bajo la mesa. Este es
0: la noticia. 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
6: Esta es la noticia más importante en el plano nacional. Pues arrancamos con esa
0: necesito
6: política.
0: Necesito meter la cuchara ahí.
1: Métela.
0: Necesito meter la cuchara ahí.
6: Dígame.
0: A lo bien, o sea, no sé. O sea, si ya tú dejas de ser dueño de la casa, tú le vas a vender tu casa. Supongamos que estamos hablando de una casa.
1: Ajá.
0: Un apartamento pequeñito, un aparte estudio.
1: Ajá.
0: Si ya tú le vendiste la parte, si ya tú le vendiste esa parte de estudio, por ejemplo, si yo soy el dueño de la parte de estudio y yo se lo vendí a Sammy se ganó un billete, un negocio, ahí, ay, bravo, te compro la parte de estudio, ese cuánto me va a pedir, Sammy, dame tanto, toma, aquí están las escrituras, firmado. Cuando ya yo le entrego la parte de estudio a Sammy, ¿a mí qué me importa de qué color Sammy va a pintar el aparte estudio? Dime. Yo te voy a decir a ti, Sammy, ya la parte estudio es tuyo.
1: Sí.
0: Pero me haces el favor y lo pintas de azul, oíste, azul oscuro.
1: Lo voy a pintar de verde neón.
0: No, azul oscuro tienes que pintarlo. Porque ese apartamento fue mío.
1: Bueno, pero es mío ahora.
0: Yo no entiendo.
6: Amanecerá y veremos. Esperemos el próximo 7 de agosto a ver qué va a pasar.
1: El 7 de agosto invitaron al señor de las panelas. Abelardo de la Espriella habló. El presidente electo dijo que al señor que lastimosamente sufrió de una humillación, independientemente del puesto, por quién vote usted o el otro, recibió una humillación para que se burlaran del señor y no le compraran más panelas. Y resulta que ahora todo el mundo le compró su poco de panelas al señor y el señor Abelardo de la Espriella lo invitó a que vaya al posicionamiento.
6: Me recuerda un cuento de un taxi, de la reina de los taxistas.
1: Ah, sí, como yo.
6: Bueno, hablemos de otras noticias más en el plano local.
0: ¿Y
6: porque
0: ahora qué pasó?
6: Les cuento que el Carnaval de Barranquilla 2027 ahí tendrá importantes cambios en sus desfiles centrales. Sí, la batalla de flores, escuchen bien, la gran parada de tradición y la gran parada de fantasía se realizarán por el gran malecón del río.
0: Sí. O sea, ya no vamos al...
6: Por la de 40, no.
0: ¿Cómo era que le decían? El baile.
1: El cumbiódromo.
0: Cumbiódromo.
6: No, señor, ya no.
1: Señor.
6: Así es.
1: Y el de los niños va por donde escuche esto.
6: Por su parte, el Carnaval de los Niños se trasladará a la renovada Avenida Shakira.
1: Por toda la puerta, ese día no se trabaja aquí.
6: En la calle 76.
0: Se paga.
6: Bueno, mientras que el agua yerna... No, aquí... Viene de un puente festivo, oh, que es lo peor.
0: Estaba Zampaña en la playa, pareció un bocachico.
1: ¿Y la guacherna cómo queda?
6: La guacherna mantendrá su recorrido tradicional por la carrera 44. Además, la programación carnavalera llegará con mayor fuerza a las 5 localidades y barrios de Barranquilla con el objetivo de descentralizar esta fiesta y ampliar el acceso a los ciudadanos a los eventos culturales. Los cambios serán oficializados próximamente por el alcalde de Barranquilla, Alejandro Char, y la organización de Carnaval de Barranquilla SAS. Entonces, esta es la noticia del momento también. Dejan de recorrer la vía 40 para pasar al Gran Malecón del Río, la Batalla de Flores.
0: Perdón.
6: La Gran Parada de Tradición y Gran Parada de Fantasía.
0: Ok. Batalla de, pero el Carnaval de la 44 no desaparece.
6: No, eso sí, pues hasta el momento.
0: O no lo sabes.
6: Todavía no se sabe. Hasta el momento no se sabe, pero lo más probable es que continúe.
0: Yo escuché.
6: Sí, al finalizar el mes de febrero se escucharon rumores de que el Carnaval de la 44 iba a desaparecer.
1: Me caigo.
6: Samara dando primicias. Sí, o sea, es que había una polémica, estaban intentando unificar el carnaval, o sea, que no sean, o sea, que no esté dividido, que no sean dos desfiles, pero hasta el momento no hay una información oficial.
0: Sí. Te digo lo que yo escuché.
1: Y ya empezó la temporada donde todas las pelajas sí se creen, ajá, niño, estoy aquí en la tienda, véndeme una pony.
6: Porque eres así.
1: Y hay otra que dice, ¿qué? Me voy a montar en el bus por primera vez.
0: En el bus.
1: Ah, sí.
0: En el
1: y bus, dice, en el yo. Bus. Y la otra dice, venga, ¿quieres patillazo? Venga, tome su patillazo.
0: Échale una galleta de limón,
6: nene. Los oyentes
0: yo escuché,
6: dígame.
0: Para terminar esa noticia que es bien importante, sí, para nosotros y total, para la cultura de la ciudad, porque el Carnaval de Barranquilla es cultura, que uno lo vea o mucha gente lo vea como recocha, la borrachera, la loquera, pero
6: los 9 meses después,
0: eso es cultura pura. Yo escuché que el Carnaval de la 44 iba a desaparecer.
1: Sí,
0: que se iba momento. Que se iba a acabar.
6: Es que eso los rumores estuvieron muy fuertes, Samara.
0: Es cierto, fue fuerte y en teoría entonces mucha gente, no estoy de acuerdo, mucha gente que vive del Carnaval de la 44, oye, va a quedar entonces manos abajo, palabras más, palabras menos.
6: No, pero porque... hay que esperar ojalá, a ver qué pasa. Ojalá. Yo creo que no desaparece. Si lo que llegase a pasar es que se transforma, tal vez ya no sea por la 44. Yo estuve viendo que hubo unos eventos en Alameda, de pronto se traslade para Alameda. O sea, hay que esperar amanecer.
0: Me parece súper chévere que el malecón lo vayan a utilizar ahora para el desfile principal, que es la Batalla de Flores. Me parece fabuloso que eso suceda, porque finalmente el malecón
6: está para
0: creo yo que no lo diseñaron justo para eso, pero por amplitud, por espacio.
1: Ajá, niño, a mí me encantaría que pase por allá.
0: ¿Y tú por qué estás hablando así?
6: De hecho, pues el carnaval más importante del mundo.
0: Me parece full.
6: El carnaval más importante del mundo, que es el que se hace en Brasil, tiene un espacio diseñado solo para el carnaval. Entonces, no estamos hablando de un colapso de vías, no estamos hablando de pues toda esta infraestructura que se paraliza, y en Barranquilla, pues todavía en esta época de carnavales padecemos mucho en materia de transporte.
0: Sí, sí, sí, sí,
6: se
0: sí.
6: Paraliza la ciudad de cierta manera. Así quizás, que yo siento que trasladándolo hacia el malecón van a tener muchas mejoras.
0: Quizás una zona de parqueo más amplia porque... a la hora de la batalla de flores, a la hora de la gran parada, de pronto el desfile de fantasía ya merma un poco, pero lo que es batalla de flores y gran parada, la vía 40 colapsa. Entonces,
6: claro,
0: me parece súper chévere. Y, una zona de parqueo amplia creo que mejoraría muchísimo
6: la movilidad.
0: Y hey, top, el carnaval de Barranquilla, creo que ahí la vamos a romper.
1: Ah, sería espectacular.
0: Pero ¿y tú por qué estás hablando así?
6: No puedo con Samara.
0: ¿Quieres taguear a alguien? ¿Tú quieres me, arroba quién?
6: ¿Arroba quién, verdad, Samara?
1: Me provocaría comerme como, ajá, como una butifarra a esta hora. ¿Qué?
6: Oye, ¿cómo le va a los oyentes de mí con las citas médicas? ¿Se las dan a tiempo y todo? No sabe.
1: No sabemos. Nunca
0: ¿Quieres que les preguntemos?
1: Nunca hemos hecho esa pregunta.
6: Porque les cuento que la Superintendencia Nacional de Salud ordenó a la 9 EPS, Salud Total, Sanitas y EPS Sura implementar un plan de choque para reducir las demoras en la asignación de las citas médicas. La decisión se tomó tras el aumento de las reclamaciones de los usuarios durante el mes de julio. Entre las 4 EPS se concentran el 55,32% de las quejas, de las peticiones, de los reclamos registradas ante la entidad. La Supersalud exigió medidas inmediatas para disminuir los tiempos de espera, descongestionar la programación de consultas y atender los casos represados. Además, advirtió que se realizará seguimiento permanente y que podría iniciar acciones de inspección y sanciones si las EPS incumplen las órdenes impartidas. Así que
2: ¡locura! ¡Qué verdadero perreo!
6: Hay un llamado de atención para las EPS que demoran en dar mil años luz las citas médicas.
0: Aquí hay una nota de voz que entró justo cuando estábamos hablando de ese tema.
6: ¿La va a reproducir?
0: Sí, claro. Porque aquí en Mix escuchamos a nuestra vasta audiencia.
6: Pero no,
0: esa sección nació muerta.
1: Me preocupa un poco el video de Jennifer. Lleva 11 minutos grabando.
0: Anda, Jennifer.
6: Tengo un tera.
0: Tronco de pelaboyona. Esa gente que tiene para comprarse el 17 y el 18 y apenas voy por el 11. Hola, a ver.
4: Buenos días, bendiciones para todos, para la mesa de trabajo.
0: Buenos días, mi hermano.
4: Esa noticia se venía a venir, mi
0: hermano.
4: Esa cuestión del malecón, ese callejoncito del malecón que es de lo del man de la gorrita, ya eso venía a venir, ya eso va a ser súper privado. Ahí ¿qué? No va a venir la gente, la gente de aquí para que entienda.
0: Ahí todo. Ay, brother, ya. De verdad.
6: Vamos a recoger luz.
0: Está hablando una vaina positiva y ahora el otro ve vaina negativa. Joder,
6: ¿por qué no recogemos luz?
0: Porque sí, porque ya, no. Ya, porque ya, le arreglan el parque.
6: Vamos a recoger luz.
1: ¡Recoge luz!
0: Que el malecón de Rebolo, que no es qué, que el arroyo le hicieron un malecón y una lloradera. Oye,
6: la
0: qué
6: gente
0: vaina.
6: No quiere recoger luz.
1: La gente no quiere recoger.
0: Vamos a recoger luz.
6: Vamos a recoger luz. Vamos
1: pero
6: a recoger
1: allá lo verás luz. Metido en el malecón.
0: Allá te voy a ver en la batalla de flores. De Gustir y Cutascunta.
6: Para ejecutar labores de cambio de postes y poda de árboles, Samara dice siempre cambian postes. Adelantarán trabajos eléctricos este martes 14 de julio en el barrio Palo Negro de Santo Tomás.
0: ¿Dónde?
6: Las obras se llevarán a cabo entre las 8 y 10 de la mañana y las 3 y 50 de la tarde en el sector de las calles 9C y la 14B con las carreras 2 a las 5. Durante los trabajos se realizarán breves maniobras en el horario de 8 de la mañana a 8 y 10 de la mañana y de 3 y 50 de la tarde a 4 de la tarde en los sectores de Santo Tomás como Las Cayenas, Altamira, Centro, Los Cocos, Villas del Prado, San José, Lucero, Los Mangos, Nuevo Horizonte, Villa Catalina, Palonero, Urbanización Villa Ladies, Urbanización La Arenosa, Sector San Antonio, en Palmar de Varela, Las Delicias, Los Almendros, Palmar, Villa Palmar, Amarando y zonas aledañas a la Loma del Doctor. Por otra parte, se ejecutarán labores de poda entre las 8 de la mañana y las 4 de la tarde en los sectores de Carreto, Vía Sabana Larga, Manatí, La Peña y San Jacinto.
1: Bueno, recojan luz.
0: Recojan luz. Ñapita, deportes pues sí, o algo, no sé.
6: Sí, no, en deportes Corina no ha regresado.
0: Corina todavía trabaja.
1: Corina todavía está en el mundial.
6: Tengo una ñapita y es una denuncia que me pidieron que sacara.
0: Dale, sácala, Jennifer.
6: Copropietarios del proyecto Maui de la constructora Colpatria en Ciudad Mallorquín denuncia fallas en el servicio de agua debido a una fuga en las tuberías de acueducto. ¿Qué? pese a que el conjunto tiene menos de 5 años de antigüedad. Según los residentes, desde las 11:30 del día de ayer fueron notificados sobre la emergencia y se quedaron sin el servicio del agua. O sea, ya tienen más de 12 horas sin agua.
1: ¿Que no se laven el jopo hace 12
0: horas? ¡Ey, ey, Sammy! ¡Sammy!
6: Tal ha sido la emergencia que durante la noche fue necesario el envío de un camión cisterna para el abastecimiento. Les tocó coger agua de las piscinas para bajar los baños. A la problemática se suma el inconformismo de los propietarios, quienes aseguran que tras más de un año de haberse entregado el proyecto, aún no cuenta con las áreas comunes ni las amenidades prometidas. Así que, pobre gente de Maui, si en Santo Tomás no hay luz, en Maui no hay agua.
1: Dios, redes sociales, niña, para que te sigan rápido.
6: Me encuentro en redes sociales como arroba Jenny Salcedo guión bajo, Jenny Salcedo guión bajo.
1: La de las pelotas de la radio.
0: Uy, no, estas mujeres no se respetan, de verdad.

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3: Buenos días, vecinos. ¿Cómo amanecieron? Aquí estamos, el Arranque de Mix por Mix Radio. Ok, importante. No tenemos en este momento Toxicapítulo.
4: Pero hay un mierdito en el WhatsApp.
3: ¡Ey, Sammy! ¡Ey, Sammy! ¡Oh, oh!
4: Pero bravo, si es verdad.
3: ¡Oh, oh!
4: Hay
3: eso
4: un
3: es
4: miércolete.
3: Cierto. Eso es cierto. Hay un problema en el WhatsApp porque todo el mundo quiere opinar. Todo. Es más, Sammy.
4: Ajá.
3: Vamos a escuchar. Bueno, ¿cuántos oyenticos te parece?
4: Sí, por favor.
3: Y por favor, envíen nota de voz para el Toxicapítulo, porque no tenemos en ese momento Toxicapítulo. Vamos, vamos. Hola, buenos días.
5: Hola, mi hermano. Sammy, mi amor, buenos días. Para la
4: buenos
5: señorita
4: días.
5: También de las noticias, buenos días. Está divina, señor. Bendíguela siempre. Ah. Y luego el man dice que. Y que el man de la gorrita.
4: Te van a seguir.
5: Ey, compadre, la gente. Ey, loco, ¿cómo hará uno para tener contenta a la gente, man?
3: Es imposible.
5: Pero lo vieras así como dice Bravo, lo vieras tú allá montado en la luna del río. ¡Ay! ¡Ay, qué bacano! Ahora lo vieras en el carnaval tirando maicena. ¡Wackity! ¡Wackity! O cuando hacen el metroconcierto, lo vas a ver allá haciendo la fila para las boletas gratis, ¿viste?
4: Ay, yo.
5: Oja, compadre. Ey, loco, si no le gusta Barranquilla, échemúdese. Váyase para otro lado, para Medellín, para. A Bogotá, no sé, ya relajado. No, que sea nada más la vida aquí con el man de la gorrita, ¿qué?
4: Como Pedro Palacio.
3: Buenos días, que Dios los bendiga.
4: Se va a formar aquí, estamos en un programa de tranquilidad.
3: Dale.
4: Tú respondes, y yo no estoy.
6: Oye, bravito, Jennifer, Sammy, buenos
4: mi
6: días.
4: Amor.
6: Día, bueno, es respetable la decisión que haya tomado la administración. Pero pienso yo que hay muchas cosas que analizar. ¿Por qué?
3: Por ejemplo.
6: Porque, ¿se imaginan ustedes cuántas entradas y cuántas salidas va a tener el desfile? Entradas y salidas prácticamente solo tendría tres, que es la del 85, 72 y 69, si no estoy mal.
4: Ajá.
6: Porque me imagino que las carrozas irán a entrar por la entrada de Puerta de Oro.
3: Seguramente.
6: O sea, ¿ustedes se imaginan esa cantidad de gente? Por solo tres entradas, donde vía 40 tiene, imagínese, ¿por dónde no llegaba uno al desfile en vía 40?
3: Okay.
6: Cantidad de calles por donde uno podía entrar.
3: Ok.
4: Sí, son aportes.
3: Gracias a nuestro amigo oyente, se formó, la gente. Hola, buenos días.
7: Joda, qué tiradera con el señor alcalde, loco. ¿Ah? ¿Qué más quieren que el man haga? Joda, todo lo que ha gestionado para la ciudad. No, hombre, todos esos manes que les tiran al alcalde no deben ser hincha de Junior.
3: Y hablando de Junior, el Metropolitano avanza.
4: Oye, sí,
3: a pasos agigantados. Y por ahí vi un contenido de varios influencers españoles y otra gente de Brasil hablando súper bien del estadio de Barranquilla, de cómo va a quedar el estadio Barranquilla con la capacidad y con todas las mejoras que le van a realizar al Metropolitano para que quede también habilitado para conciertos grandes. Se va a mover.
4: Será el estadio más grande de Colombia, ¿no?
3: Sí, y uno de los más grandes en Latinoamérica. Vale. Se va a mover una grada, se sale, que la que sube la grama, que no es qué, que es el sistema hidráulico, una cantidad de mejoras. Qué chévere, ¿verdad? Uy, que nuestra ciudad.
4: Junior va a jugar bien. Eso también lo incluye.
3: Bueno, ahora falta que salgan con. Ay, Dios mío. Otra cerecita a la torta.
4: Igual nos eliminaron del mundial, pero nosotros seguimos siendo bicampeones. Qué pena. Qué pena.
3: Sammy, nada que llegue el Toxicapítulo, Sammy. ¿Quiere otra notica de vos?
4: No, ya, pero no alborotes a la gente. La gente viene de una semana donde no ha peleado.
3: Yo no estoy.
4: Entonces, pues, estás en su casa, no les paran bola.
3: Yo no estoy.
4: Vienen aquí a pelear.
3: Yo no estoy incitando a nadie a nada.
4: Sí, mira, toda esa gente que está peleando aquí es porque en su casa no les paran bola.
3: ¿Tú crees?
4: Claro, Bravo.
8: Buenos días, Sammy. Buenos días, Bravo.
3: Compañero.
8: Lo que habló, si es sapo, ¿vale? ¿Ah?
5: Dale el yopo.
3: Ya, ¿por qué no pueden hablar, corronchazo? ¿Por qué no puedes hablar sin decir vulgaridades? ¿Por
4: la
3: qué?
4: Única que puede decir vulgaridades aquí soy yo.
3: Eso es cierto. Bueno, Sammy, vamos a hacer un par, cafecito, croissancito. Mira, te traje papayita también. Ay, para sí, que comas. Melón, todo. Te traje también fresas para que desayunes. Un par de canciones y viene el Toxicapítulo. No se muevan, ya regresamos.
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0: que descansen en paz. Vive la vida minuto a minuto y encontrarás en cada uno de ellos un motivo por el cual conducirte en la forma correcta. Te lo aseguro.
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0: Son las 7:46 de la mañana en este martes. Martes venimos de un puente festivo, venimos de un puente espectacular donde mucha gente descansó, pero ya hoy volvimos a la cruda y triste realidad. A trabajar, a estudiar, a pelear, porque a ustedes les encanta pelear. Como le decía ahorita a la audiencia, en su casa, uno cuando no le prestan atención, uno viene a pelear a la emisora, pero para eso estamos aquí, para recibirlos con toda y sus loqueras y sus... No, está bien, está bien. Pero bueno, eso no es lo que le quería decir a la gente. A la gente le quería decir que aunque ustedes peleen y aunque ustedes no estén contentos todo el tiempo con las cosas, aquí nosotros queremos aún consentirlos, pechicharlos, porque no nos importan las diferencias políticas, los amamos. 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
1: Participe, participe.
0: Qué linda manera, ¿verdad?, de decir que los amamos.
1: Eres la mejor, Sammy, eres la mejor. Eres la mejor. Familia Mix, a las 7 de la mañana, 48 minutos. Llegó un poquito tarde el Toxic Capítulo.
0: Bastante.
1: Pero no importa. Ya aquí está listo el contenido que nos va a hacer mirarnos más feo aún.
0: Más.
1: Sí. Nos va a hacer mirarnos más feo aún de lo que nos miramos cuando hablamos del malecón o del metropolitano.
0: Ay, ya. De verdad, ya. Pasen la página, de verdad.
1: Okay, ahora la batalla de flores va a estar en el malecón.
0: Mira, si la batalla de flores la hagan así como en el aire, inventen una calle en el aire, alguien va a decir, es que en el aire no se puede porque entonces uno tiene que subir hasta allá. En fin, no vamos a hablar de eso, estamos hablando del Toxic Capítulo.
1: Dale, dale, Sammy, dale, desahógate.
0: No me voy a desahogar, yo al contrario, estoy uniendo, ¿no te diste cuenta? Que aquí no nos importa si usted votó por uno o por el otro, aquí igual usted es un oyente, ni vamos a decir, usted no va a ganar boletas para esto. No, eso no tiene nada que ver.
1: Como le hicieron al señor de la panela.
0: Bravo, el Toxic Capítulo. Gracias, por favor. Gracias. Ya eso pasó, o sea, ya las elecciones pasaron, ya.
1: Yo no estoy hablando de eso, estoy hablando de lo que le hicieron al señor de la panela.
0: Bueno, el señor de la panela ahora vende más panela.
1: Ok, bueno. Queridos amigos oyentes, viene un Toxic Capítulo que la verdad para mí, como hombre,
2: ¿qué?
1: Es difícil de defender. Sin embargo...
0: Pero hay un consejo que puedes darle.
1: Sin embargo, es cierto, Samara Haidar. Sin embargo, vamos, hasta el final, compañero, hasta el final, vamos. 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
2: ¿Qué?
1: Les presentamos... El Toxic Capítulo de hoy.
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4: Buenos días, Mr. Bravo. Buenos días, Sammy. Buenos días, ahorita que llegue. ¿Quién es el practicante?
1: Practicante.
4: Bueno, hoy mi Toxic Capítulo es de verdad una ayuda que necesito.
1: Dale.
4: Ya que, la verdad, pues me siento en una situación la cual... Quiero contarle la verdad a mi esposa. Llevo 16 años casado y hace días embaracé a una persona ya que va a parir.
0: ¿Pero qué es eso?
4: Y tengo un dilema al cual no sé sin contarle o esperar que la bomba se estalle. Quisiera saber si ustedes te podrían ayudar con un consejo. Gracias.
3: Los oyentes de Mix están enloqueciendo. Date prisa, Goku.
5: ¿Usted qué haría?
0: Está fuerte.
5: ¿Usted qué haría? ¿Usted qué haría?
2: usted quería.
1: Sammy Cortica y al pie, Sammy Cortica, ahí así.
0: De pronto hemos tenido varios casos así parecidos, pero aquí hay un dilema puntual, y es que él está pidiendo un consejo. Ojo, no está diciendo que lo regañen ni nada. El consejo es, ¿le digo a mi mujer antes de que nazca o dejo que la vaina se dé cuando ya nazca? Sammy, es el dilema.
1: Ahí es donde entro yo con mi personaje ficticio, que en cualquier momento se vuelve cruda realidad, la tía Conce. La tía Consecuencia. Conce, ven acá, Conce. Ay, perdón.
0: Ahora, le dijimos al señor del Toxicapítulo que por favor no se vaya si está por ahí, porque como lo envió tan cortico, seguramente vamos a tener preguntas. Por ejemplo, él dice ahí que hace días embarazó, pero que ya va a parir. ¿Cómo así? ¿Cuánto lleva de relación con esa persona a la que dejó preñada? Es una pregunta.
1: Esa es tu primera pregunta.
0: Sí, claro, porque es que hay que ver qué tipo de relación tiene con la otra persona. O solo fue una noche loca. La primera pregunta es, ¿o tienes una relación con la persona que está embarazada o fue una noche loca? O sea, ¿cuánto llevan? No entiendo. Porque de pronto dice, no, fue un... Ojo, no justifica nada, pero de pronto fue una canita al aire y dice, no, me voy...
1: No. ¿Cuál sería la incidencia de que fuera o no fuera una canita al aire o qué? Explícate
0: no,
1: mejor,
0: lo que
1: por
0: pasa
1: favor.
0: Es que, por ejemplo, yo no estoy defendiendo ningún tipo de... infidelidad. Uh-huh. Pero de pronto la situación se dio que estaba en una fiesta, se emborrachó y metió la pata. Pudo haber sido. Entonces la situación cambia a tener una relación con esa persona. Porque uno dice, bueno, de pronto sí, infidelidad es infidelidad por donde lo miren. Pero, ajá, fue la situación, la circunstancia. Pero si tú me dices que él ya tiene tiempo con una persona, es porque el que peca decide volver a pecar y sigue pecando.
1: Pues Amara Haidar, mientras yo me como un pedacito de patacón que me regalaron los de Radio Tiempo, quiero decirte que... ¡Atención,
0: mi gente! ¿Respondió o no respondió?
1: Ahora, la batalla de flores ya no se va... Ya no se va a hacer en el malecón, ya no. Ahora se va a hacer en el río Magdalena, en el río... En el río, todo el mundo alquila chalupa.
0: Bravo ya.
1: Sammy, el amigo denunciante, te respondió rapidito.
0: Me encanta.
1: ¿Quieres que te lo lea yo?
0: Léelo.
1: ¿O lo quieres leer?
0: No, ya yo lo vi, pero léelo.
1: Ok. Te estás divirtiendo, ¿verdad?
0: Pues claro.
1: Como está siendo difícil para mí defender a este amigo infractor... Te estás divirtiendo, lo sé.
0: Y fíjate que te buscaste una manera de defenderlo, pero es que él no se deja.
1: No, yo todavía no he utilizado ninguna.
0: No, yo
1: de
0: te
1: mis cartas.
0: Yo te estaba dando una opción. Si el hombre decía, ah, no, que fue una noche loca, uno dice, bueno, pues madre.
1: Yo todavía no he comenzado a utilizar mis abogados.
0: Ok. ¿Cuántos llevas con la señora?
1: Respondiendo a tu pregunta, Samara Haidar, uh-huh. Una pregunta bastante. Pringamosera,
0: no,
1: acabas de hacer.
0: Es para poder identificar uh-huh. la situación.
1: Uh-huh. Amigos oyentes, el amigo denunciante asegura que lleva con la damisela que ahora está preñada la módica cantidad de 1 año y medio.
0: Tiene una relación alterna, mis queridos. Gracias.
1: Ella disfruta cuando un hombre mete la mano.
0: No, al
1: tú
0: contrario.
1: Tú disfrutas.
0: Ahora, hay una vendilla de por medio, la situación cambia. Ya, esto no es así una mamá de gallo.
1: Pero, amigo, otra pregunta. ¿Usted tiene hijos con su esposo? O sea, no con la que está a punto de...
0: Con la que se me cateó.
1: ¿Quién se me cateó a quién?
0: Los dos se me catearon, bro.
1: No me cateadera ahí.
0: Claro. El señor lleva 1 año y medio mecateándosela.
1: Con su mujer, la del matrimonio, la oficial. Llamémosle a partir de ese momento la oficial.
0: Exacto.
1: ¿Usted también con ella tiene hijos, hijas, bendiciones? ¿No tiene? Responde en la brevedad mientras escuchamos a los oyentes. Hola, buenos días. Desde el amor, ¿cómo amanecieron?
2: Yo estoy en modo mix escuchando Mix 103.9.
0: Eso.
2: Bravo, buenos días.
1: Buenos días, compañero.
2: De semana, Sammy, amorzote mío.
0: Buenos días.
2: Eso, el practicante no ha llegado, entonces baila. Mi consejo para el compañero del Toxic Capítulo, que está duro esa vaina.
1: Fuerte,
2: hermano, dígale de una vez. Pero déjele bien claro, si usted la ama, que la ama.
0: Ay, por Dios.
2: Puede que se vuelva la madrastra bonita. He visto dos casitos iguales. Y ellas siguen, ellas continúan ahí.
0: Como pendejas, digo.
2: En el pie del cañón. Entonces.
1: El pie del cañón,
2: sí. Pues mi consejo es, hermano, dígaselo.
1: Dígaselo. El amigo le dice que le diga. Envíe su nota de voz ya a nuestro WhatsApp. Ya venimos a escuchar a más oyentes en el Toxic Capítulo y la repetición al inicio de la próxima hora.
0: Así es.
1: Volvemos, no se cambien.

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2: 8 de la mañana en punto. 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

pilas, todos a conectarse a nuestro usuario en Kick, porque ya vamos a iniciar la transmisión en vivo y a todo color desde los estudios de Mix Radio. Ya llegó el practicante, ya llegó el señor productor, el equipo está completo. Conéctese ya, arroba Mix Radio Barranquilla. O también puede vernos a través de www.mixradio.co, que es nuestro sitio oficial en la web. Aquí está Kevin C, narcisista. Ahí te hablan, ve. Saludo para todos los narcisistas. Feliz día. Ay, me gusta esta canción.

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0: Estamos de regreso aquí en el arranque de Mix por Mix Radio.
1: Cállate ya. A ti no, a ti no, a ti no. Es que ese pelado que llegó está con una quejadera.
2: ¿Qué te está pasando? Porque manda a callar
1: a
2: la gente.
1: A ti no fue, bravo, sino que tú estás hablando. ¿Seguro? Y el practicante está aquí haciendo una intervención.
2: No, no le prestes atención, que él tiene hasta el micrófono cerrado. Concéntrate.
3: ¿Cuánto te pagan a ti de Kim?
2: Concéntrate, Sammy. Concéntrate.
0: Estamos aquí en el arranque de Mix, tercera hora de este magnífico programa. Vamos a.
1: Escucha, escucha, que la voz de él.
2: Porque no te.
1: No, bravo, se va a regar eso, se va a regar. Se va a regar, se va a regar.
0: Y tú sabes que por favor, haz silencio.
1: ¡Ay, cállate!
0: Este programa es un programa de 6 a 8 y de 8 a 10 es
3: sintonía. La sintonía, una... papi, la sintonía.
2: Sintonía, una falta de respeto para con la radio.
3: Llegaron los hermanos Corioto.
1: Los hermanos Grinches.
0: Será la hermanita Calle.
1: Ándalo, mariquearon.
3: ¿A quién?
1: A ustedes dos.
0: Familia Mix. 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Así que dele volumen, porque aquí viene el contenido que nos hace discrepar.
1: ¡No!
0: Una cuca.
1: ¿Pero qué te pasa?
0: Una cucara. ¡Corre, Sammy! ¡Corre!
2: ¡Ey, Reinaldo! ¿Tú cómo agarras?
3: ¡Ay, no, bravo! ¡Una cucaracha!
2: Mira, pedazo de hijo.
3: ¡Ey! Pero ya está muerta. Tiene días de muerta.
0: Pon las manos aquí. Pon las manos aquí, que vas a... Pon las manos. Voltea las manos. Tienes esas manos llenas de cucaracha. Cara de cucaracha.
1: Asqueroso,
0: cochino, asqueroso. Puerco.
1: No me toques.
0: Gamín.
1: Che, no me toques.
0: De la vulgaridad.
1: O sea, ¿por qué me vamos toca con, lidiar con esto? Vamos en con, mi contrato no decía esto.
0: Eso es cierto. Ya. Deja a la niña quieta. Vamos con el Tóxico Capítulo. Aquí está el Tóxico Capítulo de hoy.
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6: ¡Vamos!
7: Buenos días, Mr. Brown. Buenos días, Sammy. Buenos días, ahorita que llegue. ¿Qué no?
0: Ya
7: el practicante.
0: Ya llegó, aquí bueno, está fastidiando.
7: Hoy mi toxicapítulo es de verdad una ayuda que necesito hacer un par. Ya que, la verdad, pues me siento en una situación la cual quiero contarle la verdad a mi esposa. Llevo 16 años casado y hace días embaracé a una persona, ya va a parir y tengo un dilema al cual no sé sin contarle o esperar que la bomba se estalle. Quisiera saber si ustedes me podrían ayudar con un consejo. Gracias.
4: Los oyentes de Mix están enloqueciendo. Date prisa, Goku.

0: 72 personas aquí me están diciendo que usted no ha puesto el audio en la transmisión, señor Brown.
1: Contexto, no soy yo el que...
0: Ahora no eres tú,
1: no
0: soy yo.
1: Ha activado el audio.
0: Fue la cucaracha.
1: Aquí todo está activo en la consola. Al parecer, presuntamente...
2: Es un problema.
1: Tenemos un inconveniente. Un inconveniente.
2: Inconveniente.
1: En la salida de audio de la consola que va hacia la transmisión en Kick y en nuestra página oficial.
0: La cucaracha se mamó el cable.
2: De pronto.
1: Deja de utilizar palabras...
0: Dije cucaracha,
1: groseras. Reinaldo, por favor.
0: Mírate, Sammy, cómo brincaste.
1: Bueno, contexto para los oyentes que de pronto están preguntando, ay, que cómo así, que la preñó, que cuánto tiempo lleva, que si tiene marido, que si tiene mujer, que no sé qué. Llevan un año y medio en esta...
2: Así es.
1: Relación alterna. Año y medio. No ha contestado nada más el amigo.
2: Dijo que tenía, ahí vi que dijo que tenía, ¿sí?, algo más, sí.
1: Sí.
2: La pregunta que tú le hiciste sobre si tenía hijos, hijas, con hijes, la persona oficial, yo vi que él respondió ahorita que estaba chismoseando para allá.
1: No he visto. Y se acaba de bloquear el WhatsApp.
2: Ay, ya no, se ya bloqueó.
0: Y también nos fuimos del aire en Kick.
1: Ya se bloqueó, ya se
2: están
1: bloqueó.
2: Hackeando.
1: Nos
2: están
1: hackeando. Anda.
0: ¿Cómo se llaman ustedes? Lo que dicen ustedes cuando otras emisoras, la competencia.
2: ¿Cuál competencia? Si
1: no, nosotros no tenemos competencia, ridículo.
0: No tenemos competencia.
2: Lo han intentado.
0: No somos unos incompetentes.
1: Dice aquí: tengo, tengo un niño de 8 años con mi esposa, dice el amigo denunciante. O sea, bueno, si ahora la que tienes preñada tiene en la barriguita una niña
0: en
1: ya
0: estado de
1: tiene,
0: gestación.
1: Ya tiene la parejita, ya coronaste.
0: Estado de gestación.
1: Ya tiene preñada, se dice preñada, se dice preñada.
0: Se dice en sin. Mi abuela dice en sin.
1: Preñada, se dice preñada. Empreñada.
2: Empreñada.
1: Hola, buenos días desde el amor. ¿Cómo amanecieron?
3: Y si te dejan, pues, aceptarlo como hombre, levanta la cabeza porque no tienes ninguna otra opción en estos momentos.
2: Así es. En algún, mira, yo lo voy a decir, algún momento eso va a explotar, porque un hijo no se puede esconder, amigo.
1: Es cierto.
0: Se puede esconder, y cómo
1: cierto.
0: Juegan a las escondidas en la casa. Nene, escóndete. Sí,
1: vamos. Hola, buenos días.
0: Se puede, ¿viste?
4: Antes que otra persona a ti llegue con mentiras a cambiarte mi historia, yo te la vengo a contar. Y escuchar y la verdad.
1: Escuchar la verdad.
4: Que tengo a otra preña.
2: Que tengo a otra.
0: Deberías
2: preña.
0: Buscar la canción.
2: Sería la banda.
5: Buenos sonar. Días, Bravo. Buenos días, Sammy. La mejor cosa de la radio.
2: Gracias.
5: Hombre, a los muchachos ese que asuma su responsabilidad. Que asuma responsabilidad con un hombre. Y como un hombre que es, si es hombre, pues. Pero
1: si
5: no.
1: Hombre,
5: que asuma
1: si
5: su
1: hombre.
5: Responsabilidad.
1: Es hombre.
5: Le toca.
1: Si es hombre, asume. Si eres un verdadero
2: hombre. Si eres hombre,
1: hombre
2: para meter el piriwiki, también deberías ser hombre para hacerte cargo de tus responsabilidades.
0: Yo he decidido darle vida a esa vida.
5: Buenos días, buenos días.
1: Buenos días, vecino.
5: Bravo.
1: ¿Cómo está usted?
5: Sammy.
2: Buenos días.
5: Linda de la radio.
1: Más bella de la radio.
5: Bueno, amigo, mi consejo es lo siguiente.
1: Dale, dale, dale.
5: Primero confirme si es suyo.
0: Firme, por
5: confirme, ya, 100% pasó. Seguro. Mi hermanito, porque uno nunca sabe.
1: Eso es verdad. Eso es verdad. Tiene que confirmar a ver si es cierto, porque podrían estarle haciendo algo que le hicieron a un amigo mío. Le dijeron que el pelado era de él y el pelado era del primo de ella.
2: ¡Anda!
0: Señor Bravo, no es de mi época, pero a uno le iban a meter como 7 pelados y que la barriga trapo. Le hicieron hasta una serie hace poco, que nadie vio,
1: sí,
0: por cierto.
1: Eso sucedió aquí en Barranquilla, Reinaldito.
0: No lo vio nadie.
1: Eso
0: una serie que tenía
2: razón
0: que...
2: En eso. Tiene razón.
0: Que tenía como 8 pelados y no se dejaba tocar la barriga.
1: Por primera vez en tu vida tiene razón.
0: Que no se dejaba tocar la barriga, pero que ella, para retener al man, decía que estaba preñada de 7 pelados.
1: Eso sucedió aquí en Barranquilla y fue...
0: mentira.
1: Sí, sí. O sea, el caso fue cierto y sí, era mentira que ella estaba embarazada de 7 pelados.
2: Ojalá tu embarazo hubiese sido mentira el de tu mamá.
1: Eso es cierto.
0: Samara, respeta, mentira, no, eso no es cierto. Tú eres un gol que vas a hablar. Tú eres un gol. Porque tú
2: un golazo.
0: Y ahí está. Y que ella, para retener al man, decía que estaba preñada de 7 pelados.
1: Eso sucedió aquí en Barranquilla. Y fue
0: mentira.
1: Sí, sí. O sea, el caso fue cierto y sí, era mentira que ella estaba embarazada de 7 pelados.
2: Ojalá tu embarazo hubiese sido mentira el de tu mamá.
1: Eso es cierto.
0: Samara, respeta, mentira, no, eso no es cierto. Tú eres un gol que vas a hablar. Tú eres un gol. Porque tú
2: un golazo.
0: Y ahí está. Y saliste vaina completica porque primo con primo sale.
1: ¡Ey! Reinaldo. Reinaldo.
0: ¿Cómo sale, Sammy?
1: Reinaldo. ¡Ey! ¡Ey! ¡Ojo! Están atravesando la delgada.
2: No, pero ayer, espérate rápidamente. Para tocar el tema, ayer descubrí que yo no soy. Yo soy.
0: ¡Anda, eres adoptada!
1: ¡Eres adoptada!
2: No. Que eso que dice
1: tú, si eres boba, escúchame, tú sí le das material, no,
2: escúchame,
1: a ese
2: pelado. Escúchame.
0: ¡Ay, nena, ay, nena! 38 años engañada.
2: 36.
0: ¡Va a ver!
2: No, lo que yo te quería decir era que el tema de que sean primo, ahí me afectó en varias cosas.
0: No creo.
1: ¿Por qué?
2: Porque, por ejemplo,
0: ¿tú eres psicólogo, nena?
2: No, por ejemplo, las cordales a mí nunca me salieron.
0: Anda,
2: de 10
0: personas. Ni la nalga.
2: No, ni la nalga. Me hace falta un hueso en la mandíbula.
1: Reinaldo,
2: o sea,
1: Reinaldo.
2: Si te das cuenta que no me desarrollé.
0: Se nota. Vio, estamos hablando de genética. Yo no puedo lidiar con eso.
1: Ya. Hola, buenos días.
6: Hola, Sammy. Hola, buenos días.
1: Hola, buenos días.
6: Le cogí aquí el celular a mi esposo porque quiero opinar sobre el Toxic Capítulo.
0: Mira,
1: sí,
0: opinar, para joder.
1: Mira, embustera. Y que le cogí el teléfono a mi esposo para opinar. Porque,
2: claro.
1: ¿Por qué no opinas del tuyo, mentirosa? Andas buscando vaina en el teléfono del otro, ¿verdad?
0: Se van para la galería. Ahí brincan para la galería.
2: Hey. Nena, pero no entres a la galería. Búscate el mejor amigo y lee el chat.
0: Ahí se caen.
2: Ahí es donde se caen.
1: ¡Chao!

0: Siga, vecina, siga.
1: Sí, él me contaron, no me perdonaría. ¿Por qué? O sea, ellos sí, ellos pretenden que le embarran y uno pretende que uno lo perdone. Ah, pero si yo fuera la que llegara embarazada, ellos no nos perdonarían.
2: Ajá.
1: Es mi humilde opinión.
2: Gracias, mi reina.
0: Súper humilde. Coge el teléfono tuyo, está cogiendo lo que no es tuyo, ¿viste? Hola, buenos días, desde el amor, ¿cómo amanecieron?
3: Buenos días, yo estoy en modo mis, escuchando mi radio, la que comanda.
0: ¡Eso!
2: Bueno, bajo el agua.
3: Mister Bravo, buenos días, Sammy, beso, mi amor.
2: Buenos días,
3: practicante cabeza de Tutumo.
0: Tutumo, cabeza de Tutumo.
3: Bueno, mi hermano, sobre el toxicapítulo, Manny,
4: uy no, ya sabemos.
3: Dígale la verdad y ya, antes que nazca la Bendy, dígale que fue un resbalón, pero un resbalón de año y medio. No, el resbalón ese, raro.
0: Tronco, el resbalón raro es el tuyo, niño.
4: Hombre, que dice Manny, uno sabe más o menos cuánto gana.
0: ¿Qué estás hablando? ¿Cómo así que tú sabes cuánto gana un hombre que diga Manny?
4: ¿Tú crees que un doctor que se llame Nael Rolón va a ganarse?
0: ¿A ti qué te importa? 800. ¿A ti qué te importa cuánto dinero gana un oyente, Reinaldo?
4: Pero es que hombre que diga Manny o compa.
2: Pero ¿a ti qué te afecta, mi pregunta?
0: ¿Por qué eres tan cloaca? O sea, ¿por qué eres tan cloaca?
4: O sea, ¿sabes? Ahora, breve voy a hacer. Ahorita los venía escuchando que los desfiles, ven acá. Para eso se hacen tres desfiles. Para la gente del sur hay uno en la 17, uno en la 44 y los del norte.
2: Eso lo vamos
4: tenemos
2: a grabar
4: en la vía
2: ahorita,
4: 40.
2: Cálmate.
4: Entonces, que se queden allá. Para eso le hicieron
0: Deja
4: esos desfiles.
0: De Punto. Meterte cálmate, en lo que no te importa.
4: Y también está el desfile de Santo Tomás ese que te beneficias tú, que sacas como 40 millones y no pagas ni permiso.
2: Deja de estar hablando de lo que no es. Mira que me van a creer que tengo plata.
0: Mira cómo respira, Sammy. Mira cómo respira.
4: Se te va a acabar ese.
0: No se va a acabar, todo lo contrario. El próximo año lo vamos a potencializar. No,
2: los pendejos de Sammy.
0: Porque va a entrar Mr. Bravo a aportar, ¿viste? Ahora es cuando viene lo bueno.
4: ¿Qué vas a aportar?
0: Mi experiencia, mi voz,
2: Bravo, gracias.
0: Mi talento.
4: Bravo, gracias, pero.
0: Y también tenemos.
4: Este año queremos salir,
0: el otro año vamos a llevar al mejor productor musical del mundo con su éxito.
2: El azote.
4: Eso de allá está más quemado.
2: El azote está en posición número 8 en Billboard.
4: Sí, pero el carnaval
0: está pegado. Está más pegado que tú.
4: Bravo, el carnaval en febrero. Aquí hay eso. Está quemado.
5: Papi, esa canción todavía le da la vuelta.
0: Coge, le da la vuelta.
2: Anuel AA tiene la posición número 9 y
5: está
2: de
5: haciendo
2: King
5: bulla.
2: Le gana a Anuel.
5: Está haciendo bulla, Anuel.
0: Haciendo bulla, Anuel.
2: Anuel, y que me la
5: mata. Ah, papi, estamos de nueve. Millones, cachones.
2: ¿Y tú por qué no haces uno así también? Pero estamos de octavo.
5: Voy a hacer uno.
0: No, así.
5: Estamos de ocho.
4: Estás mamado.
5: Manny, estamos de ocho. Y
4: como dicen en Cartagena, estás mamado.
0: Llega.
6: Amigo. Usted las acaba de
0: embarrar.
6: Oiga, mi hermano, mejor dígale, porque, o sea, no es que te vaya a perdonar, pero como que después que salga de tu jeta, creo que de pronto hay una esperanza en la luz.
0: Una esperanza, quizás hay una esperanza. Ay. Hola, buenos días.
7: Yo te digo, pero ese man es sinvergüenza. Porque mira lo que dice él.
0: ¿Qué dice?
7: Embarazó a una mujer hace días.
2: Uh-huh. Y ya va a parir.
7: O sea, ella no pasó por los 9 meses, sino que hace días la embarazó y ya va a parir.
0: No sabemos.
2: Esa, por eso fue mi pregunta ahorita.
0: Ah, caramba.
2: Porque él dijo así, fue raro.
0: Ok. Sí, está extraño. Amigo, por favor, explíquese un poco mejor. Hola, buenos días.
8: Buenos días, Sammy. Buenos días, Bravo.
0: Buenos
8: ¿Qué
0: días.
8: Más, practicante? No fregue. Lo mejor que puede hacer es afrontar las cosas como hombre y contarle a su esposa. Yo viví algo similar y lo mejor es salir de eso de una vez y aceptar las consecuencias como hombre que somos.
0: Aquí está otro que empreñó a la vecina.
4: Pero no le diga que salir de eso una vez, porque esa no es la solución.
0: Que se quede.
4: Es malo, y que salir de eso de una vez.
0: ¿Cómo así salir de eso?
4: O sea, que
0: una
4: le dé unas cosas para que no te...
0: No. O sea, no afrontar. Él habla de afrontar las consecuencias, de decirle a la mujer, oye, mami, lo que pasa es que tengo a una...
2: Está llamando
0: a
2: André, ¿quién sabe qué van a decir?
0: Tengo una mujer empreñada. Perdóname, lo hice en un momento de locura. Bravo, nunca yo te ha no quería hacer eso.
4: Nunca te ha pasado este caso, Bravo.
0: Hola, buenos días.
4: Bravo.
9: Sí. Buenos días, Sammy. Buenos días, Bravo. Buenos días para todo el equipo Miss. Hey, el man del toxicapítulo, lo que tiene que hacer es decirle a la esposa frente al corte, claro que sí, y amarrarse el bolsillo, que lo que viene es gato, mijo.
0: Viene gato, papi.
2: Lindo, precioso.
0: Y como te salga malito del estómago, agárrate. Uy, no, el pote de leche está como en 140 barras.
4: Cada tres días.
0: Hola, buenos días.
10: Hola, sí. Chicos, ¿cómo están? Buenos días. Sandy, Mr. Bravo, practicante y de quién.
4: El Kikín.
10: Bueno, chicos, yo lo que tengo para decirle al señor del toxicapítulo es: sí o sí tú vas a perder tu hogar. Entonces, si tuviste los pantalones para hacerle infiel a tu esposa y tener a otra persona embarazada, ten los pantalones para decirle a tu esposa la verdad, porque sí o sí esa muchacha se va a enterar, y es peor que se entere por otras personas a que tú se lo digas. Puede ser una lotería, pueda que te perdone y continúe, o pueda que en la relación se acabe.
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2: Estamos de regreso aquí en el arranque de Mix por Mix Radio. Si se perdió el toxicapítulo, no se preocupe porque al inicio de la próxima hora, el Money Mix, que es el patrocinador oficial de este magnífico programa y de todas las loqueras de esta emisora, les pagará la repetición central. Bueno, vamos a escuchar a los oyentes que ya enviaron su nota de voz y que escucharon previamente el Toxic Capítulo. Los ponemos en contexto si ustedes no lo han escuchado. Y es que es un señor, un sabrosarango, al parecer, presuntamente, que tiene su hogar. En ese hogar hay una Bendy de 8 añitos. Y lo que asegura el amigo denunciante del Toxic Capítulo es que hace poco disfrutó las mieles del cuerpo de otra mujer.
3: Hace
2: lo disfrutó.
3: Poco, no. Hace un año y medio.
4: No interrumpa al maestro.
3: Estoy hablando también aquí ayudando.
2: Es que tu ayuda no es cierta porque no estoy hablando de la cantidad de tiempo que. No te vayas.
4: No te vayas, Zapa, ven, quédate.
2: Estoy hablando de que hace poco él disfrutó las mieles de ese cuerpo sabroso, ese cuerpo así, ay papi, qué rico, ven acá, te voy a hacer una cosa, nunca me lo habían hecho como tú lo haces.
3: Se asiéntate, sí.
2: ¿Cómo es que haces esos tú? Besos tan ricos que me das tú, ahí,
4: ese beso negro.
2: Ahí en el cuello,
3: ay,
2: ese
3: beso.
2: Y entonces,
4: la empreñó,
2: ahora tiene la barriga llena de huesitos. Y entonces, él lo que está diciendo es, necesito que me ayuden. Y uno le pregunta, ¿y cómo te vamos a ayudar, niño? Si el que se metió en
4: exacto.
2: Eso fuiste tú.
4: ¿Vamos a recoger plata?
2: Pero él dice que necesita que lo ayudemos para tomar una decisión. Si le dice a su mujer o solo espera que explote la bomba.
4: O la barriga.
3: En algún momento va a explotar porque un hijo no se puede esconder, mi rey.
2: Eso es cierto. Vamos con los oyentes. Hola, buenos días desde el amor. ¿Cómo amanecieron?
5: Tami, buenos días, Mr. Bravo, buenos días, mi
2: amor. Buenos días, vecina.
5: Oye, Tami, ese malambero que critica, ¿verdad?
3: Horrible.
5: Oye, una cosa con los hablados. Ah, oye, el hablado no hace la persona ni nada, ni la economía de este tan ignorante,
4: madre. Más ignorante eres tú, corroncha. ¿Quién sabe de qué pueblo de Soledad eres?
3: Ignorante, eres un ignorante porque te crees el muy, si te vieran cómo eres.
2: Deja de estarte
4: metiendo. Ahora vivo en Villa Champestre.
2: Mira, deja de estarte metiendo con los oyentes, Reinaldo, por favor. Nos ha costado mucho tener audiencia en esta emisora para que tú vengas a echar a los oyentes con tu forma de tratarlos.
4: Pero audiencia la ralea, o sea, no nos toca los dos.
2: Respeta.
4: Uy, no.
2: Respeta. Ni. Buenos días desde
4: puro
2: el amor.
4: Wifi, no pueden tener datos.
2: ¿Cómo amanecieron?
6: Mira. Hey, Bravo, Sammy, Prati, King.
4: Joaquín.
6: Buenos días para todos.
2: Buenos días, Bravo, vecino.
6: Tengo una pregunta para el oyente.
2: A ver.
6: ¿La moza sabe qué es moza?
3: Moza.
6: ¿O cree que también es la oficial? Porque ya lleva año y pico con
3: ella. Buena pregunta.
6: Está Bravo. Y para preñar a moza, se me está loco. La moza sabrá quién sí es la moza.
4: Sí, hombre, ya dijo
2: no
4: eso.
2: No sabemos. No sabemos.
4: No, él que ya había dicho eso, duró.
3: Sí, verdad, o sea, 2 minutos para decir lo mismo.
2: Dejen que los oyentes.
4: Son locutores deportivos que dicen 10 minutos diciendo lo mismo.
2: Dejen que los oyentes se expresen. Buenos días.
7: Buenos días, Mr. Bravo.
2: Buenos días.
7: Dios te bendiga, hermano.
2: Amén, bro.
7: Practicante a la izquierda. Samara Jaira.
4: ¿Cómo? Eso sí me ofendió.
7: Para que todo, feliz cumpleaños, Samara Jaira. Que Dios te bendiga.
3: Gracias, Samara Jaira. Feliz. 1, 2, 3, 150, 4, 5, 40.
4: Tú no sabes que a los viejitos le cuentan es de 10 en 10. 10, 20.
2: No se
4: aprende. Sí.
2: Hola, buenos días.
8: Ella va a decir, se enteró toda Barranquilla y yo fui la última en enterarme. Ay, ese man le va a ir malo.
2: Y ahí se forma.
9: Sí, porque eso sí le da eso cola a la mujer. Bueno, a todo el mundo,
3: a la
9: ¿no?
3: mujer le da más rabia la mentira que tenga un hijo por la calle.
9: Que nada.
4: No, a la mujer le da más rabia enterarse de último de las cosas que, tampoco, y que todo el mundo sepa. Que
9: a la mujer lo que le da rabia es que la vecina tenga marido y ella no.
4: No, señor. No.
3: Eso no da rabia porque el marido tampoco es que no sea la gran cosa.
4: O sea, usted dice que su vecina le da cola que usted tenga su esposa ahí en su casa y ella esté vacía ya.
9: ¿A ti qué te importa lo que piense yo?
4: Usted dijo a la mujer.
9: Hay
4: vecina,
9: mujeres que le da cola.
4: Ah, ahora hay. Hablaste de tu vecina, bravo.
3: Vecina, bravo.
9: Hay mujeres que le da cola. Y es más, la mujer no. Déjame hablar.
4: ¡Ay, se enredó, sonidito! ¡Dios mío! ¡Debajo de la monita! ¡La de parrera!
9: Niño, ¡palera! Cállate.
3: No voy a compartir eso.
9: Reinaldo, okay, cállate. Por favor, déjame hablar.
4: ¡Parrera!
9: Niño, el programa no eres tú. Podrías hacer silencio. ¿Liste? Y rodarte un poquito para allá.
4: Te van a joder, pendejo. Abre el ojo.
9: Vamos con más oyentes. Hola, buenos días.
10: Buenos días, Bravo. Buenos días, Sammy.
9: Buenos días, vecino.
10: Una hermosa. Gracias. Estoy por allá en el mundial. No me parece bola, pero bueno. Más Bravo, ¿sabes qué?
9: Señor.
10: Yo pienso y digo lo mismo que dijo ahorita el oyente.
9: ¿Qué dijo?
10: Papi, la probita de ADN no está de más.
9: No está de más.
3: Estoy de acuerdo. Amigo, no te vi. Me hubiese pedido una foto para sentirme famoso.
9: No está de
4: más. No te ofreció las boletas revendidas esa que tenía.
3: No, él estaba viendo el partido. Ridículo, porque que tú tengas una cara de malandro no quiere decir que la gente también.
9: Es cierto, y el man estaba en Colombia, Portugal, de las boletas más costosas.
3: O sea, el último baile de Cristiano lo vio.
4: Hasta lo que yo Ice. ¿Esto qué es?
9: ¿Aló? Papá.
11: Gracias a Dios.
3: Señor, con arregle el celular.
9: Compañero, porque su celular está un poquitico averiado. Hola, buenos días.
11: Buenos días, Sammy. Buenos días, Bravo. Practicante careburro.
4: Madre.
11: Practicante inútil.
4: Ay, ya.
11: Mi consejo para el toxicapítulo. ¿Qué le puedo decir al man? Que se vaya despidiendo a su mujer porque ya la embarró y de un hijo nadie se escapa. Ya tiene a la moza preñada.
3: De un hijo nadie se escapa.
11: Ya no tiene perdón.
3: Y de un vendedor de Rappi tampoco.
9: ¿De qué? ¿De qué? ¿De qué?
3: De un vendedor de Rappi. Ya hablaremos de eso, Bravo, porque
4: la deja la robapollo quieta.
3: Nace una nueva influencer.
4: Nuevo disfraz de carnaval.
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2: De regreso en el arranque de Mix por Mix Radio, tenemos un pequeñito inconveniente y es que no tenemos en este momento audio en la transmisión en Kick.
3: ¿Quién sabe qué hicieron hoy?
2: El productor hoy vino a hacer absolutamente nada.
3: Me encanta.
2: Vino hoy de encarte está de aquí. Sammy. Vamos a invitar a los oyentes. Bueno, no sé en qué renglón, en qué fila quedaron ya los videos de el fabuloso ridículo que hicimos el viernes inmediatamente anterior. Bueno, ustedes no saben las reglas de radio.
3: Respeten,
2: que no se puede hablar cuando
3: están. Pero
2: es
3: que los ingenieros están solucionando.
2: Puede ser ingeniero lo que sea, haga silencio, hermano. Respete, ¿acaso nosotros vamos a su oficina a hacer escándalo? ¡Ridículo!
4: 22 años aquí en esta empresa arreglando estos cuchuflis y ahora salen hablando durante al aire.
2: Déjalo, que lee el ingeniero, le puede hablar. Sammy, ¿en qué puesto habrán quedado? ¿En qué puesto habrán quedado los clips de videos que hicimos para nuestro?
4: Ya los borramos.
2: No, eso sí, no lo hemos borrado.
4: Mucha pena.
2: No.
3: No se han borrado nada.
2: Ey, Reinaldo, te felicito.
4: O sea que me bloquearon.
2: La diste toda.
4: No, yo creo que la diste toda tú.
3: Ay, ¿ahora qué? Los mejores amigos.
4: Ey, ¿qué? ¿Cuál es el problema? Tú porque no tienes amigas, porque todas quieren y te quieren bajar novio. ¿Y tú qué culpa?
3: El tuyo quedó en el puesto número 10. Para que vayan a @mixradiobarranquilla y bravo. Yo de la publicación.
2: Yo el mío no lo vi publicado. Lo vi cuando estaban apenas
3: el
2: terminando.
3: El mío quedó
2: de editarlo
3: en el puesto 12 y el del practicante, adivinen qué puesto.
2: ¿En qué puesto?
4: En 4.
3: No, en el 12 más 1.
4: No te
2: creo. ¡Ay!
4: Pero no sé.
2: Practicante.
3: Cuenta cuántas publicaciones hay antes. 1, 2, 3, 9, 10, 11.
4: Yo pensé que era un concurso de algo.
3: Que no estoy hablando de. Para que lo busquen en el Instagram, ridículo.
4: Deja de tocarme, Jimena. Che. Ridículo.
3: Vale. O sea, tú dices que Jimeno te quería tocar.
2: Sammy, ¿quién es Jimeno?
3: Nuestro ingeniero.
2: Señores
4: pipón,
2: oyentes,
4: no flaco,
2: hay un ingeniero de apellido Jimeno que pasó por la parte trasera
4: como
2: de Reinaldo.
4: Que estabas cantando.
2: Y lo rozó. Y ahora Reinaldo cree que el ingeniero gusta de él.
4: No, yo no he dicho eso. Deje hablar.
2: Eso fue lo que yo entendí.
4: Va a maricar el ingeniero.
2: No. Tú eres el que estás diciendo esa cosa.
3: O sea, estás diciendo que Jimeno y el practicante tienen algo.
2: No. No, para nada. Jimeno sería incapaz de eso, ¿cierto, Jimeno?
3: No, Jimeno no tiene malos gustos tampoco así.
4: O sea, es que esos ingenieros son loquitos, ¿eh?
2: Samara Hayar.
4: Una página web de esa de... Por cierto, me tienes bloqueado los accesos a...
3: ¿Verdad? No tienes acceso bloqueado a ciertas páginas, sí, ingeniero. No sé. Por ejemplo, Roja Directa para ver los partidos ilegales no las tiene bloqueadas.
2: ¡Anda!
4: También, por favor.
2: Oye. Oye,
4: son... tengo un mes gratis, todavía no se ha vencido.
5: Racers es gratis.
3: Ya, ay, yo me vi una del Chavo buenísimo.
2: Mira, Sammy, volvamos. Los videos están muy chéveres. Los de.
3: Kiko hacía así.
4: Y don Ramón le decía a doña Florina: no te doy otra nomás, ¿por qué?
3: Y el profesor Girafale: en la casa está de café.
4: Y te pongo la leche en el café.
3: No.
4: Porque sí.
2: Sigan.
4: Lo que pasa es que usted no tiene acceso a la página, por eso.
3: Y también me vi una del Chapulín Colorado.
2: Sigan.
3: Que decían: no contaban, comías tus hijos. Y tenía un chipote.
2: Okay. ¿Ya terminaron? Ok. Conce, ¿quiénes son los que fomentan la vulgaridad y la falta de respeto en este programa?
6: ¡Toma!
4: ¿Qué torta de jamón tienes?
3: Y empezarlo con tu mamá.
4: Y adivina cuando le pedí a mi madre decir que quieres que te dé chiquitolina.
3: A la patilla que tomaba el
4: chico. Claro, para poner
3: el chopa, si ponían chiquitico.
2: Ya terminaron.
3: Sí. Pero también puedo hablar de los hermanos Green si quieres.
2: No quiero.
5: Soy un pajarillo.
3: Bueno, ya.
2: Ya fue suficiente, sí, ya. Gracias. Estábamos hablando de... Deja la grosería, Samara Haida. Hablando de los videos del descaraoke que hicimos el viernes, y que ya estamos preparando el próximo descaraoke. Así que hay una dinámica que vamos a realizar para el próximo descaraoke.
3: ¿Cuál es?
2: Y es que los oyentes son los que van a proponer las canciones que quieren que los integrantes del equipo interpreten delante de las cámaras. Esta vez el productor va a tener que cantar también. Aquí no me vengas con la que hiciste la... Que no, yo soy el encargado de las cámaras, yo no voy a participar. Aquí todo el que viene a trabajar a diario tiene que participar en el descaraoke. Todos tienen que participar. Es más, hasta el DJ André, el que te quita la estrella, tú sabes cómo es.
4: No viene.
2: No, también va a venir ese día.
3: Hagan madrugar a J Flow y a Orly también. Háganlo madrugar.
2: No.
3: Sí, que venga
2: Orly. No, porque Flow sale muy tarde. Orly sale muy tarde.
3: No, pero...
4: Del bar es donde se salen de aquí y se van para un bar, señor Barábolo.
2: Él no es borracho, deja de decir esa cosa. No es cierto.
4: Ya todo es pelucado, ya es pelucado la casa.
2: De King, el señor ingeniero te está haciendo señas que vayan a trabajar, pedazo de vago.
6: No pueden ver a uno y nadie le pisó.
3: Ah, pero en Latin Sur sí te...
2: ¡Ay!
4: Ya viste, lo dijeron, se llevó el cable de aquí para Latin Sur ayer.
3: ¡Ah, que eso fue lo que pasó!
2: Con que desconfiguraste el computador por estar trabajando para los de Olímpica Estéreo. Ya me acordé, ayer entró y que... Bravo, qué pena, te molesto un momentico aquí, voy a entrar con una cosita. Y yo le dije, no te preocupes, compañero, usted aquí no molesta a nadie.
4: Ah, no.
2: Mira lo que hizo, desconfiguró el computador.
4: 853, sin kick.
2: Qué desastre, este programa cada vez va de mal en peor.
3: Y se pondrá peor.

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1: Son las 8 de la mañana, 58. 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

0: Estamos de regreso aquí en el arranque de Mix por Mix Radio, 9:03 y al inicio de esta cuarta y última hora, vamos con la última, esta sí es la última repetición del Tóxico Capítulo, pero antes hay que recordarles que ya, mi querida Sammy, tenemos transmisión en vivo y a todo color.
1: Así es, mi querida audiencia, quiero decirles que estamos transmitiendo en vivo a través de Kick. Ustedes pueden conectarse con nosotros a través de Mix Radio Barranquilla en Kick. Gracias. Habla de Cinti.
0: Claro que sí.
2: Sí, sí, como les dije, sí.
0: Nadie te está preguntando nada a ti. Vamos con la última repetición del
1: Toxicapítulo de hoy.
2: El mejor Toxicapítulo.
1: Gracias.
3: Hoy presentamos que se forme o qué.
1: Sí, sí, claro. Eso es.
4: ¡Oh! Buenos días, Mr. Brown. Okay. Buenos días, Sammy. Buenos días, ahorita que llegue. ¿Quién es el practicante? Bueno, hoy mi toxicapítulo es de verdad una ayuda que necesito hacer. Ya que, la verdad, pues me siento en una situación en la cual quiero contarle la verdad a mi esposa. Llevo 16 años casado y hace días embaracé a una persona, ya va a parir.
5: ¿Qué?
4: Y tengo un dilema al cual no sé sin contarle o esperar que la bomba se estalle. Quisiera saber si ustedes me podrían ayudar con un consejo. Gracias.
3: Los oyentes de Mix están enloqueciendo. Date prisa, Goku.

0: ¿Qué rayos haría usted en los zapatos de este hombre? ¿Qué haría usted en los zapatos de este muchacho que desafortunadamente sabroseó el cuerpo de una damisela? Y le decía así:
1: mi amor, tú eres la mujer que yo necesitaba en mi vida.
0: Ay, papi, qué rico.
1: Hasta que llegó y le dijo: anda, nene, ¿sabes qué? Estoy embarazada. Y el man:
2: ¿cómo?
1: ¿Y ahora?
3: Y ahora es Miguel.
0: ¿Qué le vamos a aconsejar al amigo denunciante? ¿Que le diga o que no le diga?
3: Ya ahora sí tienen que llegar a la conclusión del consejo, ¿ah?
0: Por favor, vamos con los oyentes. Hola, buenos días.
4: Buenos días, Sammy, mi amor. Besos en esas navitas, mi amor. Bravo, vale, mía, buenos días.
0: Ah, compañero.
4: Dígame. Ay, practicante, ven acá, ¿qué pasa? ¿Qué pasa? Que está ni el pupi de ti, amigo. Nosotros los pobres te pusimos ahí, dimos el contrato para que te dieran contrato ahí en Mix.
0: Viste.
4: Se está poniendo pesado con nosotros los de Sur.
0: Viste.
4: Abre el ojo que estás haciendo, dice que te vamos a sacar, marica.
0: Abre el ojo.
3: Sácalo, porque va a
5: estar. Tú y cuántos albañiles más van a venir aquí.
3: Respeta, que prefiero al señor albañil que a ti.
0: El día que te saquen de aquí, yo seré feliz. ¿Oíste?
3: No sé en qué momento nos dejamos ganar terreno.
0: Es cierto.
5: Deben hacer un muro en la Murillo, que la gente de allá no venga para acá arriba.
3: Pero ¿tú qué te crees si tú no eres nadie?
5: No, por eso. Mejor no.
0: Reinaldo, deja de meterte con los oyentes. Hola, buenos días desde el amor. ¿Cómo amanecieron?
6: ¿Ustedes se imaginan la ansiedad que han generado en las mujeres? Que tengan un hijo de 8 años con una persona, que vean de pronto actitudes extrañas en su esposo. ¡Mierda, papá!
5: Bravo, ¿qué vas a hablar si el primer clasista eres tú, que en la mañana nada más pones Betania Norte, Parrish, la Juventud? No sé, nada más pones audios de esos, tú los escoges.
0: Tú me estás diciendo.
5: Sí,
0: porque tú me estás diciendo en mi cara que yo soy clasista.
3: Te dijo clasista.
5: Porque tú no pones que: hola, estoy aquí desde el set 122 del María Pupán de Soledad. Tú no pones ningún audio de eso.
3: Él te dijo clasista, yo no me dejaría.
0: Y yo, qué culpa que los niños de ese sector de la ciudad.
5: Los millonarios.
0: Y yo, qué culpa.
3: Él está diciendo que él no tiene la culpa, que debe estar jodiendo.
0: Y yo, qué culpa. Sammy, contrólate, ¿oíste? Hola, buenos días, ¿cómo amanecieron?
7: Hey, mi hermanito, fuerte abrazo, papá, Sammy.
0: Ah, brother.
7: Beso para esas nalgas pálidas y pálidas.
0: Qué un beso,
3: ya no, porque me bronqueé ayer, gracias.
7: Hey, practicante, rata inmunda.
0: Animal rastrero. Hey, bravo,
7: a la mujer lo que le da cola es que la burlita del chicharrón que va a tener para toda la vida, porque un hijo en la calle es un chicharrón para toda la vida. Eso le da cola a las mujeres.
0: Eso sí le da cola a las mujeres, el chicharrón aquel. Hola, buenos días.
8: Hola, buenos días. Bueno, para dar mi humilde opinión, hablando del tema de que un hijo no se puede ocultar, sí, obviamente es difícil. Pero yo tengo ya un niño de 6 años por fuera del matrimonio. Ay, y
0: mira,
8: pues gracias a Dios está todo sanete hasta el momento.
5: Sí, es suyo, señor.
0: Y al parecer, o sea, presuntamente que nadie sabe nada.
3: Amigo, pero ya creo que se acaba de enterar un poco.
0: El que te reconoció la voz ya sabe que
5: Edgardo,
0: tiene
5: Edgardo que se llama, ¿verdad? Edgardo se llama el señor.
0: No sé. Hola, buenos días.
9: Póngase la 10, mi rey. Póngase la 10 y dé la cara. Si tuvo el coraje para embarazarla, tiene que tener coraje también para dar la cara, hermano.
0: Tiene que tener coraje para dar la cara. Hola, buenos días.
10: Hola, Miss, ¿cómo están?
0: Señora,
10: mando el audio para decirles que
0: ¿qué?
10: Estoy cumpliendo años. Quiero que me feliciten, por favor.
3: Señora,
10: estoy cumpliendo 27 años.
0: No parece,
10: estoy poniendo viejita.
5: Una voz de webcam.
10: Ay.
0: Te escuchas mayorcita, mamá.
3: No, ya sí, tiene voz de webcam.
5: Pero se está quitando edad.
0: ¿Tú crees que se está quitando los años?
3: Tiene voz de webcam la señora.
0: Conozco un locutor que se quita los años.
3: Ay, gracias.
5: Con Andre.
0: Bueno, vecina, para usted, ¡feliz cumpleaños!
5: ¿Cuántos
0: que los cumpla? 27, dijo. Que los cumpla. Feliz.
3: Así
0: feliz,
3: como ella.
0: Feliz.
3: Que los vuelva a cumplir. Que los siga
5: Bravo, ¿qué tienes, papi, que te da?
0: Nada, estoy bien.
5: Déjame, no me asustes. Ven al día.
0: Déjame, sí.
3: Ay, Bravo, yo pensé que te estaba dando algo.
5: Bravo, sí, te escuchaste.
3: ¿Cómo que te faltaba el aire?
1: que no puedo hablar, cumple.
5: Una parálisis facial, ¿qué le está dando?
1: Hola, buenos días, desde el amor, ¿cómo amanecieron?
2: Yo estoy Momix escuchando Mix Radio, Sammy Bravo, buena semana, buenos días.
1: Gracias, gracias, igual.
2: Ven acá, ese man, ¿qué le pasa? ¿Cuál man?
1: No,
2: o sea, tuvo los huevillos para preñar a la otra y ahora no tiene los huevos para decirle a su esposa.
1: Señora, uy.
3: No, está bien.
2: En serio, ya ve, hable con la verdad. No le haga perder más el tiempo a su esposa.
3: Así es.
5: Me cae mejor André cuando viene tarde porque trae desayuno. Cuando viene madrugado temprano, no.
3: Y a ti, André tiene que estar dándote comida a ti.
1: ¿Verdad? Tú no tienes un sueldo, pelado. Deja ese muerto de hambre. Buenos días, desde el amor. ¿Cómo amanecieron?
5: ¿Qué pasó, Dios?
11: Bravo, que si tiene el sitven al día. Quita el día practicante.
1: Deja de estar diciendo babosadas al aire, ¿oíste? Respeta la apuesta al aire.
5: Respondió si sí o si no.
1: Sí, sí, sí, está el día, sí está el día. ¿Cuál es el problema?
3: Sí,
1: buenos días, desde el amor. ¿Cómo amanecieron?
12: Hey, Sammy.
3: ¿Qué?
12: Mi amor, te amo.
3: Gracias.
1: Pero Sammy, te van a decir te amo y tú.
3: ¿Qué? Yo también le dije
1: con
3: que.
1: Con tu grosería ahí.
3: ¿Qué quieres que le diga? Le dije que.
1: De una manera amable.
3: Bueno, le voy a decir. ¿Qué?
5: ¿Qué puedes esperar?
3: Así.
5: Dime,
3: o sea, ¿qué puedes esperar de mí cuando estoy la mitad
12: bravo,
3: de dos personas peleando?
1: Ah, papá.
12: Ey, practicante, la buena.
5: Eso me gusta.
12: Bueno, este man que guía la verdad, que guía la verdad.
1: Hablé pues, claro.
12: Lo digo por experiencia propia.
3: Ay,
12: a mí me pasó por un pequeño desliz.
1: Ah, pequeño.
12: Una noche y yo de una papa, apenas me dijeron. Enseguida, papá, le comenté a mi señora y ahí vamos para adelante. Ya el niño tiene 9 años y yo nunca más viví con la mamá del niño.
1: Nunca más lo volvió a hacer. Hola, buenos días.
13: Sammy Bravo, aprendí repelonero. Buenos días.
5: Jamás.
3: De repelón eres.
1: Repelonero. Acepte tu realidad. ¿Cuál es el problema con que seas de repelón?
5: Haré la pregunta. ¿Qué hay en repelón para ir a conocer? Nada. En los pueblos del Atlántico no hay nada.
3: Deja de meterte con los
5: nada
3: pueblos
5: más
3: del
5: Santo
3: Atlántico.
5: Tomás cuando es carnaval y ya,
3: no,
5: porque
3: señor,
5: el resto es un peladero.
3: No, señor. Tú vas a un Siacurí y tienes muchas cosas
5: como
3: por
5: que,
3: conocer.
5: Ver, como que,
3: por ejemplo,
5: tú nada más conoces un Siacurí.
3: Me voy a hablar del André. Siacurí.
1: Bien, Andrés.
14: Viendo aquí todo.
1: Ven acá, ¿tú por qué no me haces un favor, brother, de chévere, así, de calidoso, brother?
5: Así es.
1: ¿Por qué no me haces un favor y a este muchacho lo movemos para otra cabina?
15: Pronto lo retiramos.
5: Me voy para allá al lado, ¿cuál es el problema?
1: Entonces, ¡gloria a Dios!
5: Gloria también, ¿qué hay en repelón, señor André? Para allá conocer. ¿Usted ha ido a repelón?
3: La comida, el tour gastronómico.
15: No, a repelón no, nunca he ido.
5: Vete, ahí está.
15: Mira, pero si hay
5: no, pero si hay
15: no, pero por ejemplo en Baranoa uno va a comer chicharrón
5: nada más. Baranoa
15: en Usiacurí también hay planes.
1: No te enganches con él.
15: Puerto Colombia y playas.
5: O sea, tú dices que hay en Usiacurí hay una dice que aquí en esta casa nació Samara Haidar. No dice eso.
15: En Malambo
3: mira, en repelón Atlántico hay opciones como visitar el embalse. Es uno de las
15: principales. Muy bacano.
5: El embalse de repelón.
3: Subir a los miradores naturales, recorrer el parque principal, probar la gastronomía, hacer ciclomontañismo.
15: Allá sí hay.
5: Que me inviten el fin de semana a repelón y voy para ver y hago un mini blog.
1: Reinaldo, ¿podrías por favor cerrar el hocico y dejarnos terminar el tóxico?
15: Tú lo que quieres es gorrear vacaciones.
5: Pero lo que pasa es que a Bravo le invitaron a Manatí, una alcaldesa, y jamás le aparecieron con el día de la invitación. Lo tenía que decir. Y lo dije.
1: Reinaldo, ¿podrías cerrar el hocico? Reinaldo, cierra el hocico.
3: Te chipeaste.
5: ¿Viste?
1: Reinaldo,
5: caído con la alcaldesa.
1: Cierra el hocico. Hola, buenos días.
16: Hola, buenos días. Buenos días, Sam.
1: Buenos días.
16: Buenos días.
5: Jalando pelo.
16: Bravo.
3: Cállate.
1: Ah, papá.
16: Bravo, te quiero decir que el practicante merece un respeto, por favor. No lo trates mal. Trátalo bien, con amor.
1: No lo trates, no.
17: No me trates de engañar.
5: No me trastes, oíste.
17: Yo sé que tú tienes a otra.
5: ¿A quién? ¿A mí nunca?
17: Y a mí me quieres para mí.
5: Gracias, señor oyente, por defenderme. ¿Viste que tengo
1: razón? Hola, buenos días.
18: Buenos días, Mr. Bravo.
1: Ah, compañera, ¿cómo estamos? Sammy.
18: Y el super practicante. Mira, uno puede amanecer aburrido. pero uno lo escucha al mi practicante y uno se le arregla el día.
3: Eso. Llévatelo para tu casa.
18: Y el señor del tóxico.
1: Cásate con él.
18: Papá, entre el cielo y la tierra no hay nada oculto.
1: Miércoles, entre cielo y tierra no hay nada oculto. A las 9 de la mañana, 16 minutos, llegamos a la conclusión del Toxic Capítulo.
5: Mi conclusión es que en el repelón no hay nada que ir a ver.
1: Nadie está hablando de eso. Señorita Samara Haider, ¿qué le va a recomendar al amigo denunciante?
5: Que vaya repelón a
3: perder. No, yo le voy a recomendar al del Toxic Capítulo que sea sincero con su pareja. Que le diga de frente. Le diga, hey, ven acá, yo tengo una mujer preñada.
5: En repelón.
3: Porque de pronto, de repelón. Pero lo que sí te voy a decir, ¿por qué? Porque eso algún día se va a saber. O sea, es un hijo, no es un gato, no es un gatico que puedes esconder. Un hijo no se puede esconder. En algún momento va a crecer, te va a buscar. Entonces, ¿qué pasa? Él escondió. ¿Quién? Ah, bueno, al practicante lo escondieron. Pero
1: no,
3: ya.
1: Al no lo escondieron, al lo abandonaron, que es diferente.
5: No me han abandonado, ellos están buscando mejor suerte en Venezuela.
1: Ok.
15: Ahí lo metieron en el closet.
3: No, ya salió.
15: Por eso, ya salió.
5: No entendí.
3: Esa es mi conclusión, okay. Sea sincero, okay.
1: Ya, lindo.
5: Pero sabe, hermoso. Sabe que André tiene razón. Cuando a mí me daba miedo algo, yo me metí en el closet a refugiarme.
3: Y de repente dice: me solté el cabello, me vestí de negro, me puse tacones.
1: Con lentejuelas.
5: Ridícula.
3: ¿Y tu conclusión, Bravo?
1: Gracias, señorita Samara Haider. Pensé que nunca me iba a invitar a su majestuoso programa.
3: Adelante,
1: matutino.
3: Bienvenido.
1: Pues, compañero, yo le voy a decir una cosa,
5: André,
1: vea.
5: Dame plata, André.
1: Fede, es que. Y hace poco salió esta vieja, ¿cómo es que se llama la actriz? Señora. Esta que protagonizó...
5: Norita Rodríguez.
1: Cállate.
5: Verónica Loco.
1: La que
3: Margarita
1: protagonizó
3: Rosa de
1: la tipa esta de... Sammy. La que protagonizó Avengers.
5: Ah, Teresa Gutiérrez.
1: La Viuda Negra.
5: Meryl Streep.
1: Ella salió y dijo hace poco en redes sociales que practicar la monogamia estaba siendo muy complicada y que no importa si la iban a funar, pero que el tema de la monogamia era algo muy complicado. Y aquí en este Toxic Capítulo podemos ver que el man... Él no supo manejar el tema de la monogamia.
3: Pobrecito, ¿verdad? Pobrecito. Qué víctima. Qué gran víctima.
1: ¿Tú crees que yo estoy diciendo que él es una víctima?
3: Sí, claro.
5: Eso es lo que estás diciendo.
1: Eso
5: es lo que
1: no.
5: Estás, eso es lo que estás dejando en el aire.
1: Lo que estoy tratando de decir...
3: Romantizando al pobre tío.
5: Está dejando en el aire como el nombre de la actriz.
1: No.
15: Nunca supimos quién era la actriz.
1: La que sale lanzando flechitas.
3: Ah,
5: Cupida. Bravo, sal de ahí, de esa mazamorra.
3: Ay, Bravo, ya no sé quién es la actriz.
1: La que sale lanzando flechitas.
5: Cupida. Bravo, sal de ahí, de esa mazamorra.
3: Ay, Bravo, ya no sé quién es. ¿Verdad? Qué víctima. Qué gran víctima.
1: ¿Tú crees que yo estoy diciendo que él es una víctima?
3: Sí, claro.
5: Eso es lo que estás diciendo.
1: Eso es
5: lo que estás dejando en el aire.
1: Lo que estoy tratando de decir.
3: Romantizando al pobre tío.
5: Está dejando en el aire como el nombre de la actriz.
1: No.
15: Nunca supimos quién era la actriz.
1: La que sale lanzando flechitas.
5: Cupida. Bravo, sal de ahí, de esa mazamorra.
3: Ay, Bravo, ya no sé quién es la actriz.
1: Digo, usted tiene un tremendo chicharrón. Eso le pasa por no practicar monogamia, por no saber tener una sola pareja. Aquí están las consecuencias. Ahora vas a tener la parejita. Eres un hombre responsable. A cada pelado le puede tener una sola pareja. Aquí están las consecuencias. Ahora vas a tener la parejita. Eres un hombre responsable. A cada pelado le pusiste su mae.
3: La suya.
1: No te estoy inventando.
3: No, pero
1: que yo... ¿Qué te pasa? Deja.
5: Te salva porque no te puede montar la tuya.
3: Te jala las patas.
1: A las 9 de la mañana, 19. Familia, prepárense porque se viene un momento épico en este programa. Usted va a poder enviar su nota de voz para decir lo que quiera porque hoy se juega la primera semifinal entre Francia y España. Y la pregunta para la audiencia es...
3: ¿Es escuchamos, pero no juzgamos.
5: Reactiva. No
1: es cierto.
5: No, André, no.
1: La pregunta es: ¿quién cree usted que va a ganar? Eso va a ser al regreso aquí en el Arranque de Mix.
3: No quiero.
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0: En un momentito vamos a escuchar a todos los oyentes. ¿Quién gana hoy? ¿Francia o España? ¿Será que le van a regalar la Copa Mundial a Messi?
1: ¿Qué?
0: Envíe su nota de voz y despache.

0: mañana, 29 minutos, 9 de la mañana, 29. Continuamos en el arranque de Mix. Y en este momento nos metemos a debatir. ¿Qué equipo debe pasar hoy? ¿Francia o España?
1: Francia o Aida.
0: ¿Será que la FIFA tiene todo preparado para regalarle el trofeo a Messi?
2: Ay, basta de verdad con ese tema. Vamos a grabar este contenido, señor productor. Qué pena con usted.
1: Ya se puede grabar.
0: Estamos grabando. Queremos que los oyentes, por favor, ahí en los comentarios, de una se activen y nos cuenten si es cierto para ustedes la hipótesis que se está manejando que los árbitros están actuando a favor de Argentina o no. ¿Usted qué opina? ¿Qué piensa? ¿Qué cree usted que está sucediendo? Porque todos los partidos que juega Argentina parece meme, pero es verdad, todos terminan siendo muy polémicos.
2: Han apoyado todos a todos los equipos que han jugado contra Argentina, todos están eliminados y hoy Argentina sigue avanzando. Los salados son ustedes, gracias. Okay.
0: Hay dos puntos de vista, hay gente que está diciendo lo que acaba de decir Samara Haidar y hay otras personas que están asegurando que están... No, eso no lo puedo decir. Sí lo voy a decir. Están levantando a pito.
2: Señor Bravo, ¿quién está levantando a pito?
0: No, o sea, pito de los árbitros.
3: Silbato, a los equipos. Silbato.
0: Bueno, están levantando a silbato a todos los equipos que juegan en contra de Argentina para debilitar a los otros equipos y así ayudar a que Argentina se empodere en la cancha. Lo que pasó con Egipto. Lo que pasó con Suiza, que le votaron.
2: El fútbol tiene errores en todos los partidos. Acuérdense del gol que dejaron de pitarle, que por un fuera de lugar a Colombia, y no estaba Argentina. Entonces, el fútbol es de errores, errores.
3: Entonces, ¿para qué hacen un mundial? A ver.
2: Sí, porque tampoco entiendo para qué tienen VAR.
0: Justo eso fue lo que dijo el técnico o uno de los técnicos de Egipto. Si quieren que Argentina sea el campeón, para que invitan a otros países. Eso fue lo que dijo el técnico de la selección de fútbol de Egipto. Vamos a escuchar a los oyentes. Hola, ¿quién está por ahí en modo mix?
4: Bravo, que gane España, que ante el arrogante Mbappé está muy arrogante jugando el fútbol y dañando camerinos.
2: Así es, mi rey, estoy contigo.
4: Buena Mbappé. Buen jugador. Mbappé. Y selección, pero un jugador así daña todo.
2: De paso que se lleva a Vinicius también al jugador.
3: Pambelé no era boxeador.
2: Vinicius, ¿dónde es que juega, ve?
0: En el Real Madrid, en el Real Madrid. Hola, buenos días.
2: Pero Vinicius ya no juega.
5: Bravo,
2: ahí, ya le está
5: días,
2: fuera.
5: Sammy, niña. Buenos días, mi amor.
0: Niña, deja escucharlo, oyénteme.
2: Me encanta habla. Porque se van juntitos.
0: Llegó hoy Verónge, como que no habló el fin de semana. Tiene represada esas 8000 palabras diarias.
2: Es que
0: diarias.
2: Ellos juegan juntico, entonces ya se fue Vinicius y él se va ahí detrás de él para que vayan juntico los dos, que se parece.
6: ¡Ay, caramba!
0: ¡Siga, vecino, siga!
5: Bravo, buenos días, Sammy. Buenos días, mi amor. Beso en esa nalga. Practicante, mi amor, sote bello. Practicante, te amo. Rico anoche. Bravo, yo tengo un hijo.
3: Puerco.
2: Ay, señor, ya estamos con el tema de fútbol.
3: Sí, y mamá. La pregunta es: ¿Francia o Aida? ¿Cuál de las dos?
2: ¿Cuál Francia y cuál Aida?
0: ¿Francia o España?
3: Ah, esa vaina.
0: Francia o España.
3: ¿Cuál era peor?
0: Y si le están arreglando el mundial a Messi para que se lo lleve para su casa otra vez. Ay, hola, buenos días.
7: Hola, mi hermano, Sammy, amor. Ya yo enseño la buena, practicante Garegüín. Bravo, si tú crees que el mundial se lo van a regalar a Argentina, apuéstale tu apartamento.
3: No. Él vive arrendado, él no vive.
2: Épico.
0: Yo no tengo apartamento.
2: Increíble. Si usted está tan seguro que Argentina le van a dar el mundial, apuéstele todo.
3: Ya, Samara, ya está sobreactuada hoy.
0: Ay, sí, niña, de verdad. Ya sabemos que tiene raíz argentina, no sé dónde.
3: La cara es boluda, así la tiene, la cara boluda.
2: Y tú, la bola
0: deja
2: esta,
0: de decirle, no, a mí me la bola deja esta. De decirle así, ey, ey.
3: Pero tú no has visto que los italianos y los argentinos son como medio narizoncinis. Entonces, de pronto es eso.
0: Ok. Hola, buenos días.
8: Buenos días, practicante, Mr. Davo, Sammy, mi amor. Besitos. Para mí, Francia.
0: Francia gana.
8: Y yo creo que lo de Messi llega hasta ahí con
0: Inglaterra.
8: Contra Inglaterra.
0: Ok.
2: Vamos, okay. Hoy la ganamos. España, venga.
0: Gracias, amigo oyente. Se acaba de bloquear el WhatsApp. Está la gente bastante opinona.
3: Como Samara.
0: Opinona. Ahora ya puedo darle play. Hola, buenos días.
6: Siénteme. Buenos días, yo estoy en modo mix escuchando mi radio.
3: Mix.
6: Pero es lo que yo le digo a todo el mundo, si ya la gente está clara y está consciente que Argentina va a ganar. Si yo tuviera esa certeza como la tiene todo el resto del mundo, yo hipoteco la casa y le meto toda la plata que Argentina va a quedar campeón y me vuelvo remillonario.
0: Okay.
6: ¿Por qué no lo hacen? Si ya todo el mundo la tiene clara que Argentina es campeón.
2: Van a tener clara, no ellos son así, les gusta estar echando tierra al argentino porque dicen que es creído. Juzgan por dos o tres argentinos.
0: ¿Por qué no lo hacen? ¿Por qué no lo hacen? Háganlo, porque vuelven millonarios. Hola, buenos días.
9: Sí, la verdad es que lo que dice que a tierra le regalan todo es porque la tienen adentro.
2: Ay, me encanta, lo amo.
0: Hola, buenos días.
10: Buenos días, muchachos. Estuvimos en 1103.9.
0: Ajá, papá.
10: Bueno, respecto a lo de Argentina, en este último partido de Sarroja fue clarísimo. Tienen que quejarse con el jugador de Suiza que cometió tremenda simulación y les dañó el partido a su mismo compañero de Suiza.
2: Así es, así
10: eso
2: es.
10: Eso ya está en el reglamento y así tenía que ser. Pero, sin embargo, sí, Argentina sí se ha visto algo favorecido en cuanto a algunas decisiones, algunas faltas, pero bueno, igual Argentina también tiene lo suyo, está ahí por donde está, igual ya que sea campeón, que sea mejor, ojalá sea campeón Francia,
0: dice el amigo oyente. Hola, buenos días.
11: Sammy Bravo, para nadie es un secreto que Argentina sí le han ayudado bastante y le siguen ayudando porque ahí se mueve mucho billete alrededor de eso, el marketing y todo eso, y aparte que Messi es la hembrita de Infantino. Pero hay que abonarle a los argentinos que esos manes tienen una jerarquía, tienen garra y tienen una mentalidad ganadora.
0: Mentalidad.
11: Eso es lo que los lleva a donde están.
0: Mentalidad ganadora.
2: O sea, que podemos decir entonces que por un error de arbitraje, porque hemos tenido errores en el Mundial, a Portugal lo ayudaron frente a Colombia entonces, porque Colombia marcó un gol que no estuvo fuera de lugar y lo colocaron como fuera de lugar.
0: Ok.
2: Ah, sí, ve.
0: Vamos con más oyentes. Hola, buenos días.
12: Viste, Bravo.
0: Ah, papá.
12: Yo creo que en Argentina no le puede ganarle a un España. Francia puede ganar un mundial.
0: Okay.
12: Puede ganar un mundial.
0: Ok. Pero.
2: Papi, ¿tú qué?
0: El amigo se quedó ahí. Hola, buenos días. ¿Cómo amanecieron?
13: Buenos días, Bravo.
0: Buenos días.
13: Buenos días, Samara, mi amor. Te amo. Uh-huh. Buenos días para,
2: gracias,
13: para el carecandado de practicante.
0: Carecandado, te saluda.
13: Bueno, la verdad es que el hombre está pidiendo un consejo, pero.
0: Ah, pero el amigo está hablando de el toxicapítulo. Ya el toxicapítulo pasó a mejor vida. Pasó. Hola, buenos días.
14: Este último domingo, escuchando 1103.9. Bravo, esa Maraida, practicante, vale mía. La verdad, yo no sé de fútbol, yo lo que sé es de ingeniería.
0: Ingeniería, el pana sabe solo de ingeniería. Pura pavimentación aérea es lo que sabe el pana y semaforización naval. Hola, buenos días.
15: Ay, qué buenos días, Sammy, bravo, practicante. Ajá. Pues sí, o sea, sí es lógico que Messi es una marca que factura mucho para la FIFA. Y Infantino le mete la mano ahí para que Argentina vaya poco a poco, pero no se le puede quitar que ellos tienen un espíritu ganador.
2: Pero por supuesto.
15: Que ellos van a hacer lo que sea para poder ganar y lo han demostrado. Lo han demostrado.
0: Eso es cierto. El espíritu ganador del argentino es innegable. Ellos desde que nacen a los niños en Argentina, y eso lo tengo súper claro, les inculcan que solo vale ser el ganador. Allá no hay premio para el segundo lugar. No hay.
3: No hay virreina.
0: Ese tema del segundo lugar en el deporte a ellos no les gusta, o sea, no les
2: el
0: agrada.
2: El argentino tiene una mentalidad ganadora.
0: O ganas.
2: Tienen jerarquía.
0: Ganas. Entonces, ahí sí toca dársela a los jugadores de Argentina. De toda la época hay que dársela. De toda la época hay que dársela a los argentinos porque ellos entran a la cancha y solo quieren ganar. Ellos batallan, compiten para ganar.
2: Se llama jerarquía, cosa que al colombiano lastimosamente le hace falta. El jugador argentino no anda llevando a 60 personas al estadio.
16: ¿Qué?
2: Es su familia y se distrae. El jugador argentino está concentradito. Llevaban 45 días, hace dos días atrás, concentrados. El Dibu, que no me cae bien, fue papá y no ha conocido a su hijo. Entonces eso se llama concentración, que al colombiano le hace falta. Gracias.
0: Usted está asegurando que el llevar 60 familiares, como lo hizo Lucho Díaz en el Mundial, es algo que los desconcentra.
2: Pero ¿qué haces tú llevando tanta gente? Sí, bacano, pero estás pendiente del otro que no.
3: Esto se puso bueno al final, no, con ese babadito que yo no me
0: sabía. ¿Usted está asegurando que irse de fiesta, emborracharse con los amigos cuando quedaste eliminado demuestra que no eres un jugador competitivo?
2: Lo pueden hacer, pero no lo esté mostrando, porque es que estamos golpeados. Los colombianos quedamos golpeados. Entonces, no, tienen todo el derecho a estar con su familia después de haberse salido ya del Mundial. Pero tengan un poco de respeto por la hinchada. Tengan un poco de respeto.
0: Hércules. Sammy, haz la pregunta final para cerrar el contenido de la grabación.
2: La pregunta es:
3: ¿la
2: bueno,
3: cagó Lucho Díaz?
2: Hay dos. Ninguna pregunta de Lucho Díaz.
0: Esa no es la pregunta.
2: Aquí amamos a Lucho Díaz, ¿ok?
0: Es cierto. Pero
3: me pareció.
2: La pregunta es: ¿creen ustedes que están ayudando a Argentina para ser el campeón del mundo? ¿Sí o no? Comenten aquí abajo y dejen
3: aquí abajo.
2: Pues ya va con la grosería. ¿Viste que yo estoy

0: que tienes en común con tu suegra.
1: Hola Marco, buenas tardes. 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
0: Porque a los dos les gusta el chisme. 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
2: De regreso aquí en el arranque de Mix por Mix Radio. Son las 9:49 y antes de finalizar este magnífico programa, queremos charlar con ustedes y que envíen sus notas de voz a nuestro WhatsApp, que es el 301-301-1039, acerca de la señora que se volvió viral, pero ese video rodó como yuca rucha en plato llano.
3: Como así, para comerse con un pollito frito.
4: Sí, bueno.
2: Literal, la señora después salió a dar declaraciones y al parecer, presuntamente, todo empeoró.
3: Aclaró y oscureció.
2: Pero toda la información la tiene la señorita Samara Haider. Sí, wow. ¿Qué fue lo que pasó, Sammy?
4: Bueno, según las historias narradas por dos personas que hacen parte de este caso, de esta situación, a la señora hizo un pedido por Rappi, hay que decir el lugar donde lo hizo, por Rappi. Okay. Y al parecer, presuntamente, ella asegura que el primer domiciliario le tumbó el pollo que ella pidió. Anda. Eso fue lo que ella dijo. Vuelve a pedir el pollo, pero cuando ardida llega el domiciliario siguiente, me imagino yo que ardida, presuntamente, dice que no le iba a pagar el pollo al domiciliario. Que no iba a pagar el pollo, que no le iba a pagar. La discusión escaló cuando la conductora, que iba, se sube a su carro, va en el carro, intenta irse y el repartidor se subió al carro para impedir que la abandonara en el lugar.
3: Ojo, no se subió al carro que abrió la puerta y se montó.
4: No se subió, que se, ay, que venga.
2: ¿Dónde se subió?
4: Quedó en el techo del carro. Para que ella no se escapara, el señor recurrió a tirarse, literal, encima del carro.
2: Digo ahora Spider-Man, ¿qué?
3: Y algo así.
4: Pues la verdad es una situación penosa. Rápido. Porque luego la capturaron varias personas, de, me imagino, compañeros de él, que él alcanzó, no sé, a llamar.
2: Hicieron la encerrona.
4: Y le dijeron que tenía que pagar el pollo que costaba 35,000 tristes pesos.
2: 35,000 pesos. Pregunta. ¿Sabe usted acaso, señorita Samara Haider, si hay evidencias de dónde está el primer señor del pollo que al parecer presuntamente se lo tumbó? ¿Hay evidencias de que eso sí sucedió?
4: No, eso no hay evidencias. La señora pues asegura que le tumbaron el primer pollo.
3: Y que ella denunció en la aplicación que le di.
4: Por eso, pero el mismo domiciliario, y yo también teniendo experiencia, cuando tú denuncias este tipo de cosas, cuando tú denuncias este tipo de cosas con unas aplicaciones como estas, te devuelven tu dinero. Entonces la señora, ¿qué pretendía con no pagarle el pollo al muchacho?
2: Pero ¿le devolvieron el dinero? No lo sabemos.
3: No, porque eso estaba en estudio por la plataforma. Exacto, ubicando
2: a la señora tenía hambre.
4: Sí, pero ¿qué culpa tiene el segundo domiciliario para que no le quiera pagar el pinche pollo?
2: ¿Y quién le devuelve la plata a la señora?
4: ¿Y qué culpa tiene el segundo domiciliario del primer domiciliario?
3: Señor Bravo, ya vi que usted también es medio robón de pollo.
2: No. Yo estoy tratando de ponerme...
4: Lo peligroso es que la mujer siguió manejando el carro, conduciendo con el tipo arriba, pudo haber provocado un accidente.
2: Sí, eso sí me parece delicado, la verdad. Pero, ¿sabes, Sammy? Esto se ha... Ha venido en crecimiento esta práctica.
4: El robar pollos.
2: De robar pedidos.
4: No sé.
2: Y entonces hay una práctica que no todos, a ver, cálmense, no todos los domiciliarios, no todos, repito, no todos, en negrilla, no todos.
3: Y menos fuera del país.
2: No todos tienen una práctica. Uh-huh. Llegan al sitio donde pidieron el domicilio.
3: Donde tienen que entregarlo.
2: Sacan el producto.
4: Toman la foto.
2: Toman la fotografía de que ya fue entregado.
4: Ajá.
2: Y paticas, pa' que te tengo. Y no entregan.
4: Digamos
2: esto
4: que
2: ha venido en crecimiento.
4: Digamos que pudo haber sido el caso.
3: Miren que uno tiene un número de confirmación, por eso, para eso se usa el número de confirmación. ¿Cómo es el número? Y la persona que pidió entrega el número 825.
4: Si no lo entregan.
3: Ellos, si no lo
4: es como si no lo hubieran entregado.
2: hecha la ley, hecha la trampa. Y no es culpa mía.
4: Pero el segundo domiciliario no tiene por qué pagar las consecuencias del supuesto primer domiciliario que le robó a la señora.
1: ¡Ay, arroba pollo!
4: Okay, es aquí, una arroba pollo, aquí,
3: sí, es aquí, una presunta arroba pollo.
4: Es una presunta.
2: Aquí alguien está diciendo que ya no se hace así, que ya no.
3: Ya no piden código.
2: Que ya no pasa así. Dice: yo trabajé con Rappi mucho tiempo como domi.
3: Es venezolano.
2: Y. De una cantidad de trampa, es una de las cantidades de trampa que se hace. Y si quieres, te explico qué pudo pasar. Pues mi amigo, ahí tiene el WhatsApp para que envíe su nota de voz y nos explique para entender un poco más y mejor.
4: No estamos defendiendo ni al señor del domicilio. Estamos defendiendo que el segundo domiciliario no tiene nada que ver con el primero.
2: Estoy de acuerdo. Solo que la señora estaba ardida y tenía hambre y trató de tomar la justicia por propia mano.
3: Se enredó la vida por 35.
2: Se enredó la vida por 35 barritas.
3: Yo ahora en carnaval le veré el disfraz. Una señora manejando un carro y arriba va un señor de rápida.
2: Vamos a ver qué dicen los oyentes. ¡Hola, buenos días!
5: Bravo, Sammy, a mí me pasó algo muy parecido. Una aplicación, pero que ya no está.
2: Ok.
5: Es iFood. Yo hice un pedido, pero lo pagué a través de la aplicación.
2: Okay.
5: El pedido me lo robó el domiciliario. Nunca llegó.
2: Nunca llegó, dice el amigo. Hola, buenos días.
6: Echa la trampa.
7: Sammy, esa señora está acostumbrada a tirársela de vivo y querer comer de gratis. Porque, primero que todo, el segundo domiciliario no tiene culpa de la falta que cometió el primero. Y segundo, cuando eso pasa, uno lo denuncia en la aplicación y la aplicación reintegra el dinero de lo que se robaron. Entonces, la señora no tiene excusa, se la quiso tirar de viva. Y bravo, como que también le gusta hacer esa vaina.
2: Roba pollo. Vaya, roba pollo.
4: Por 35 horas.
2: Hola, buenos días.
8: Sammy, buenos días. Depende del pollo. Si es arada o si es KFC, también me lo robo. Ya me entiendes.
2: No. Ay, roba pollo.
3: Me lo robo, o sea que él reparte, viste.
2: Propio roba pollo. Hola, buenos días.
9: Y te hablo, robadora de pollo en plato hondo.
2: Robadora de pollo. Hola, buenos días.
10: No, lo que pasa es que hay un gran problema.
2: A ver,
10: para
2: ¿cuál?
10: Que tú, el domiciliario te lo entregue a tu mano, tú siempre tienes que colocar el pedido que sea en efectivo. Porque cuando tú lo pones con tarjeta, el sistema te debita y el domiciliario sigue, te entrega o no te entrega, pero la aplicación te lo debita.
2: ¿Viste?
10: Entonces, lo mejor para esto es siempre colocar que vas a pagar en efectivo.
4: Ok.
2: Echa la ley. ¡Echa la trampa! ¡Hola! ¡Buenos días!
11: Yo estoy modo mí escuchando mi radio. Hombre, tanto monimis que entregan todos los días en mí, oye.
2: ¿Verdad?
11: Si no tenían para el pollo, hombre, participe y gane su monimis para que lo pague.
2: ¡Pollo y ya!
4: ¡Participe!
2: ¡Participe! Y gánese su pollo aquí en modo mix con Mix Radio. ¿Sabes qué prefiero yo cuando quiero comer algo así?
4: ¿Qué prefieres tú, bro?
3: Roba carne.
2: Yo prefiero ir al sitio y recoger.
4: Ok.
2: Porque ya una vez me la aplicaron.
4: ¡Ah, tan mamado!
2: Una vez me la aplicaron con un sushi. Pedí tres rollitos de sushi. Tú sabes que a mí me gusta mucho el sushi. Y pedí sushi y nunca llegó el bendito sushi.
4: Ah, el señor todavía se está comiendo sushi.
3: Por elitista, ¿viste?
2: Desde ese día dije, nunca más vuelvo a pedir y a pagar, como dijo el amigo oyente.
4: En efectivo.
2: No, pagué con okay. me debitaron, ya estaba pago el servicio y esa comida nunca llegó. Y de ahí en adelante... voy al sitio mejor, yo recojo.
4: Igual como todo, hay malos médicos, hay malos mensajeros, hay malos locutores.
2: Eso es
4: pero
2: cierto.
4: Hay más gente buena y yo no he tenido ningún problema con algún domicilio, la verdad. La pregunta para los oyentes de Mix, ya que estamos aquí en esta, ¿usted a quién le da el lado? ¿A la señora que presuntamente se robó el pollo o al domiciliario que dice que le robaron la plata del pollo? Comenta aquí abajo. ¡Arroba pollo!
2: Bueno, ahí llegamos al final de la grabación y también hemos llegado al final del programa, familia.
3: Gloria a Dios.
2: A las 9:59.
4: Ahora me dio ganas de comer pollo.
2: Hoy juega España contra Francia. Va a ganar Francia.
3: Ay, ¿cómo te digo el oráculo ahora?
4: Venga, España.
2: Pa' fregalo.
4: Somos españoles hoy.
3: Le voy a España.
4: Le voy a España, tío.
2: Váyase.
3: Le voy a Haaland y perdió. Entonces le voy a España para ver.

0: sea como el practicante que entra a los supermercados y se mete por los pasillos y coge las laticas de salchicha.
1: ¿Qué?
0: Y se las come. Juan, Juan, y las esconde y no las paga.
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0: industria, ¿eh?
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0: sigamos un beso a través de la emisora que está comandando en Miami en esa mañana del martes. ¡Vamos activo, baby!
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0: Vamos a pasar la genial risa de la mañana con muy buena música y muy pendientes, porque tenemos muchas manías para disfrutar del Looping Park. El parque de diversiones está exactamente en el Malecón del Río. Es increíble. Y Mix paga por ti las manillas para que puedas ingresar con tu acompañante y disfrutar de las atracciones de Looping Park. ¿Quieres ganar? Ok. Ya a través de WhatsApp vas a escribir la palabra vacaciones. También puedes escribir parque de diversiones o enviar el emoji de la montaña rusa que aparece en los emojis del WhatsApp, ¿vale? Ahí te saludamos, te pedimos unos datos, te escribimos para participar por tu manilla dobles para el Looping Park. Actívate en modo Mix porque traigo varios ganadores en esa mañana. Recuerda escucharnos a través de la aplicación. 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

con llamadita de una. Voy a entregar un par de manillas para Lupin Park. Recuerden inscribirse con la palabra vacaciones o parque de diversiones, o también el emoji de la montaña rusa que aparece a través del WhatsApp. Ojo, cuando se inscriban van a enviar su foto también escuchando Mi Radio a través de la aplicación Mi Radio Barranquilla, o su videito escuchando Mi Radio Barranquilla a través de la aplicación. Si no la tienen,

0: Radio.
1: Sonando en mi radio, la emisora que está comandando.
2: De todos modos, mis escuchando mis radios 103.9.
1: Eso es.
2: Correcto.
1: Muy bien, correcto, bien.
0: Ya tenemos un ganador mes. Ganaste.
1: Sara, ¿verdad? Te llamas Sara, ¿verdad?
2: Sí, Sara Andrade.
1: Sara, ¿será que ganaste?
2: Sí, claro que gané porque estoy pegada a la radio.
0: Ya tenemos un ganador mes. Ganaste.
1: Sara, eso te pasa en modo.
2: Mi 103.9.
1: Muy bien, Sara, te acabas de ganar tu par de manillas para Lupin Park. Puedes pasar por ella el día de hoy. Listo, calle 72, número 4837, con tu documento de identidad. ¿Listo, baby?
2: Ok, gracias, gracias,
1: vale.
2: Mick, porque Mick paga por mí.
1: Eso es todo, baby, muy bien. Es un secreto. Somos tu mezcla perfecta entre los clásicos.

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Kevin C definitivamente hace parte de ese top importante de ese género. Esto se llama Narcisista. Ey, repíteme el vallenatico ese, brother. Comienza así como un vallenatico así, pero inquieto, no sé.

0: Voy a la pausa, luego de la pausa, más ganadores de manillas para Lupin Park. Quédate conmigo, modo Mix.
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0: 11 de la mañana con 2 minutos en Mix Radio.
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del tren. Dímelo, yo. Luis en la voz. Está pegado Luis, nada que hacer. Es una locura lo que está causando Luis a nivel ya nacional. En Medellín tuvieron un evento el fin de semana pasado, el Champetiza, donde Luis fue uno de los artistas centrales del evento. Y cómo le cantaron las canciones en Medellín a Luis. Tiene una fecha en pocos días en Cali. Y está soldado. Y al parecer tienen que hacer una segunda fecha. O sea, lo que está causando Luis no es solo a nivel costa, sino también a nivel nacional e internacional. Luis la voz sonando aquí en mis radios, la emisora que está comandando. Pendientes en minutos. Vengo a pagar por ti más manillas para Looping Park. DJ André contigo en esta mañana en modo mix. Voy de clásico. Es más, ¿saben qué? Voy de doble play mix de clásicos. Este es el primero. Pobre Diabla, Don Omar, sonando en Mix Radio Barranquilla.

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1: Ya tú sabes, la lucha, tratando de echar para adelante, papi.

0: Bueno, mucha gente confunde al cantante de esa canción con Tego Calderón. Mucha gente dice que es Tego el que hace esa canción, pero realmente es otro artista llamado El Gallego. Teatro de barrio, en modo mix. Yo tengo un ángel que me protege de los envidiosos. Somos la gerencia en Barranquilla, Mix Radio. Ey, pendiente porque ya vengo con llamadita. Envíen la foto o el video escuchando Mix Radio a través de la aplicación. Recuerden que la aplicación deben descargarla en su móvil. Nos encuentran en la tienda de aplicaciones como Mix Radio Colombia. Ingresan y le dan play a Mix Radio Barranquilla. Envían su fotico, su video, escuchándonos a través de la aplicación. Y prepárense para la llamada. A cada hora ganadores para ir al parque de diversiones Looping Park con Mix Radio.
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0: La gerencia, baby, la gerencia.

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Le dan play a Mi Radio Barranquilla. Envían su fotico o su video. Y si están inscritos por las manillas de Lupin Park, prepárense porque la llamada puede ser para ti.

que está ubicado en el Malecón del Río. Vamos a escuchar La Señal. Ok. La Señal de la Montaña Rusa. Dale. Atención, la llamada puede ser a partir. Debes contestar de una el comando ganador. Yo estoy modo mix. Escuchando Mix Radio.

0: estamos llamando.
1: Estoy en modo
2: Mix,
1: escuchando Mix Radio.
2: Mix Radio.
0: Eso es.
2: Ya tenemos un ganador Mix. Ganaste.
0: Bien, José, bien, mi brother. Te acabas de ganar dos manillas para disfrutar del Looping Pass.
2: Gracias. Ganaste.
0: ¿Con quién estás ahí? ¿Quién está tan emocionada? Porque va para el parque de diversiones.
1: Unos pasajeros.
0: Ok. ¿Los pasajeros qué? ¿Pero qué hace?
1: Sí.
0: ¿Hace que driver?
1: Estamos escuchando a modo mío, que con el asunto de la mañana.
0: Ven acá. ¿Y cómo se llama? Pásame la pasajera ahí, por favor. Hola, ¿cómo van? ¿Cómo van? ¿Todo bien?
3: Súper,
0: y si les digo que van en el lugar indicado y a ustedes también les voy a dar manillas para Looping Pass.
2: Ya tenemos un ganador Mix. Ganaste.
0: Ah, viste, cuando uno está en el lugar indicado, cuando es pa' uno, es pa' uno.
2: Ya tenemos un ganador Mix. Ganaste.
0: Gana el conductor que se inscribió y también los pasajeros que van ahí en modo Mix. Su manilla para Looping Pass.
2: Ya tenemos un ganador Mix. Ganaste.
0: Hey papá, mándame por favor el nombre completo y la cédula de tu pasajero a través del WhatsApp de Mix para que te metan por su manilla. ¿Listo? Los esperamos entonces. Calle 72, número 4837. Acaban de ganar por estar en modo
2: Mix. Ya tenemos un ganador Mix. Ganaste.
0: Primemos al hombre, al brother que está en modo Mix ahí en su móvil. Iba con sus pasajeros que también están en modo Mix y también ganan manillas dobles para Looping Park. Tú también puedes ganar, ¿eh? Inscríbete, quédate en modo Mix, porque en cualquier momento más ganadores.

0: manillas para el Looping Park. Tenemos maratón de manillas para el Looping Park, ganador cada, cada hora. Y tú puedes ser el próximo o la próxima ganadora o ganador para disfrutar del parque de diversiones. Deben inscribirse ya con la palabra vacaciones o la palabra parque de diversiones o enviando el emoji de la montaña rusa. Aparece ahí en el WhatsApp de Mix. Opa ya, pagando por ti. No ve la pausa.
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1: Pilla, hay ojos que no se hacen los ciegos porque las paredes no solo tienen oídos, ¿viste? También tienen ver.

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Llora guitarra, llora. Romeo y la propuesta indecente. Sonando aquí en Mix Radio. Tremendo clásico, ¿no? 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Aquí está BLE. Oye, no tiene sentido. Ponte modo mix, ponte modo mix, ponte modo mix.

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0: Comandando Mix Radio, Mix Radio.
1: Sin avisar.
0: Qué buena canción. El momento de irnos pa'lante. El propio Charlie.
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0: Carlos Vives sonando aquí en Pa'lante y pa' atrás por Mix Radio. 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Oigan, ahí en arroba Mix Radio, en nuestra cuenta en Instagram y en TikTok, les acabamos de dejar un video que habla de algo que charlamos en el programa de la mañana. Y habla acerca de si usted duerme con ropa o sin ropa. ¿Usted duerme con ropa, vecina, o sin ropa? Bueno, ahí en arroba Mix Radio hay un contenido que me encantaría que fueran a ver y a comentar, por supuesto.

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17: Una de la tarde en punto, una en punto. 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
2: Saludos familia, ¿cómo están? Segunda hora de Palante y para atrás por aquí por Mix Radio. La emisora que comanda. ¿Qué? La emisora que comanda.

0: anda en Kiami. Un saludo para la mami. Voy a poner modo mix a todos los que ya fueron a ver el reel que subimos hace un momento, donde estamos hablando de cómo se va a dormir uno con su pareja. Si con ropa o sin ropa. Los beneficios que trae dormir sin ropa. ¿Usted quiere saber de qué estamos hablando? Vaya ya al reel que publicamos en @mix1039. @mixradio. 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Voy a poner modo mix a @Angie. Así, Angie Flow. Ella dice sin. Ahí respondió en el reel. Dice que ella se va a dormir sin. Mix Radio. Voy a poner modo mix a @Angie. Así, Angie Flow. Ella dice sin. Ahí respondió en el reel. Dice que ella se va a dormir sin. Sin ropa. El pana Gabriel dice, pregunta si con, no puedo decir eso, me lo puso divertido. Vaya, pille el reel, mire y disfrute de lo que estamos hablando y comenta si ya viste el reel en @mixradio. Bueno, familia, a la 1:10, 10 minutos, el momento de irnos para atrás. Recuerda que
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0: En el primer picadito de las semifinales.
1: Y para el frente esto lo hago por
0: Francia, España, España, Francia. A ver, los quiero escuchar. ¿Cómo creen ustedes que va a quedar ese partido hoy? ¿Quién pasa? ¿Francia?

Envíen nota de voz. A ver, los escucho. Siempre que estoy con Sof, los dejamos en shock. Cortica, hey, Mr. Bravo, hoy gana. Si le vas a Francia, Francia. Si le vas a España, España. Dale, dale, dale, te escucho ahí.

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0: en modo mix. Voy a escuchar a los oyentes a ver qué tienen para decir. Yo hace un momento les dije que quería saber qué pensaban ustedes. ¿Quién gana hoy? ¿España o Francia? Hola, ¿quién en modo mix?
1: Buenas tardes, Mr. Bravo. Que gane España, que gane España.
0: España. Que gane España, dice el Doc. Que gane España, el doctor González en modo mix. Todo el día, eso, mi hermano. Hola, ¿quién en modo mix por acá?
2: Buenas tardes, estoy en modo mix, escuchando mi radio. Mr. Bravo, pasa España.
0: España, España, España. Yo quiero que pase Francia. ¿Quién quiere que pase tú? ¿Orly? ¿Orly? ¿Orly? ¿Que pase quién? ¿España o Francia?
3: España.
0: España. Uy, no, me están haciendo la roca, me están haciendo la roca. Todo bien. ¡Hola!
4: Mr. Bravo, buenas tardes. Hoy gana Francia.
0: Francia, vamos, Francia. Hoy soy francés. ¡Hola! ¿Quién es modo mix?
5: Hey, Mr. Bravo, dímelo. Hoy gana Francia. Ya lo está esperando Argentina en la final y no ha jugado aún.
0: Mañana gana Inglaterra. La final es Francia-Inglaterra. Hola, ¿quién es modo mix? Hola.
6: Hey, estoy modo mix. Aquí Blanquito Perreo manejando la tranquilidad en el UYX104 aquí en el Paseo Bolívar.
0: ¿Otro qué?
6: Saludo a los que comandan. Eso. A todos los vales aquí, modo mix, Blanquito Perreo.
0: El pana está en su acera. Hola, ¿quién es modo mix? Y que bravo, escucha esta. Suave, suave, estamos jugando. Cálmense, no boten el chupo. Hola, ¿quién es modo mix?
7: Hola, Mr. Bravo. Hola. Gana España.
0: Gana España, tío. Vamos, tío. Gana España. Hola, ¿quién es modo mix por acá? Hola, hola.
8: Hey, Mr. Bravo. Hoy gana Francia y la final es.

0: Francia-Argentina.
1: Francia-Argentina, dice el pana. Yo digo que es Francia-Inglaterra. Hola, ¿quién es Modo Mix? Hola, hola.
2: Todo bien, todo bien.
3: Bravo, bravo.
1: Dímelo, dímelo.
3: Que pase Francia, que pase Francia. El doctor González ya ve mía y todo, pero le llevo la contraria. Voy con Francia.
1: Ah, solo jugando, solo jugando. Porque no tenemos ni siquiera país a Francia ni a España. Tarajay Navarra.

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3: En Mix 103.9 son las 12 en punto.

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2: En ese instante comenzamos el show del mixeo, el show de Sammy por Mix Radio. Buenas, buenas. Feliz tarde, mi combo. Feliz tarde, familia. Feliz tarde, amigos míos de mi corazón. Besitos en esas nalgas para todos los oyentes que ya están listos para acompañarnos en este viaje musical de 2 a 5 de la tarde en esto que es el mixeo, el show de Sammy, la del Sobe el Humor. Acá me dice Daniel y que Francia tardes, ningún Francia tardes. España tardes, venga tío. Señoras y señores, acabamos de comenzar este viaje musical donde ustedes son los que mandan, donde ustedes están ya activos en el WhatsApp. Vamos a pasar lista como cada tarde, así como la profesora cuando llega a la clase. Quiero que ustedes me manden su nombre, apellido para saludarme, digan presente en el 301-301-1039. Es el WhatsApp de la emisora, yo lo tengo ahí ya a la mano. Mientras se juega este primer tiempo del partido entre españoles y franceses. Uy, qué falta ácida. Ay, Diosito. Bueno, esto está interesante. Son dos grandes selecciones, tienen muy buenos jugadores. ¿A quién apoyan ustedes? ¿A Francia o a España? Déjamelo saber mientras escuchamos esto. Clasicazo de Farruko, cositas que hacíamos.
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0: temazote de Crisy Ronnie con The King DJ. Canción que, si usted no lo sabe, nació en Mix. Tiene el sello Mix. Aquí en un programa de Andre, en una improvisación, la pista la hace The King DJ y la produce. Llega Crisy Ronnie aquí a la emisora, se la ponen y salió esto improvisado. Se volvió tendencia, viralidad completa, una canción con el sello Mix. Nada que hacer, todo lo que sale de Mix es tan bueno e innovador que es un éxito total y rotundo. Lo único que no hemos podido lograr que sea un éxito es el practicante, pero bueno, ahí vamos. Señoras y señores, a esta hora gana España 1-0. Le pitaron penal a España y España ha marcado, tío. Pero ve, le voy a decir una cosa, ese resultado no es sostenible por mucho tiempo. Francia está atacando muchísimo, además que Mbappé, para agarrar a Mbappé es fuerte. Para agarrar a Mbappé no es fácil, se lleva 2, 3, 4 y llega rapidito al área del rival. Entonces hay que hacer otro golcito si España quiere asegurar, porque 1-0 es nada frente a una Francia tan poderosa. Y mañana tendremos entonces Argentina-Inglaterra. ¡Ay, Dios mío! Les cuento que voy a estar entregando manillas del Looping Park. Tienen que estar súper atentos porque en cualquier momento voy a dar la señal para que ustedes puedan participar. Envíen la palabra parque al 301-301-1039. Por acá me dicen, hola, soy Drey, la melodía. Saludos para las voces del Güero en Soledad. Mix, la que comanda. También saludos para Paola Moreno García, que se reporta a esta hora. ¿Quién más dice presente? Mucha gente saludando, mucha gente diciendo, estoy aquí, Sammy, cuéntame. Acá dice, hola, Sammy, ¿puedes saludar a mis hijos? Claro, mi amor, ¿cómo se llaman tus hijos? Saludos para los hijos que se llaman Andre y Emily Estudillo Gutiérrez, que van escuchando Mix Radio a esta hora. Hola, hola, ¿quién está a modo Mix? Hola.
1: Sammy, Sammy, mi amor.
0: ¿Qué más?
1: Presente, presente.
0: Epa.
1: Bueno, Sammy, acá solo hay una opción.
0: Ajá.
1: O que gane España o que pierda Francia.
0: Es la
1: pero
0: única.
1: Aquí no hay para más.
0: me encanta esta lógica de la vida. Acá está el mono DJ escuchándome. Saludos para el mono DJ, la buena DJ. Bueno, mucha gente reportándose. Ya les voy a dar ahorita la orden para que comencemos a inscribirlos por las manillas para el Looping Park.

Eso se llama Fantasías de Raúl Alejandro. A partir de este momento, mis amores, que escuchan el show del mixeo, el show de Sammy por Mix de 2 a 5 de lunes a viernes, vamos a comenzar con la primera parte para participar por las manillas para Lupin Par, que es inscribirse enviando la palabra parque al 301-301-1039, 301-301-1039, envían la palabra parque, ahí se van a inscribir, van a utilizar la inteligencia artificial que les va a pedir unos datos, no se pongan a pelear con la señorita inteligencia artificial, para que usted pueda hacer el proceso correctamente, y ahorita en cualquier momento vamos a estar devolviendo llamadas. Así que atención, porque a partir de ese momento entramos en el proceso de inscripción. Todo el que quiera ganar, manillas dobles para montarse en las atracciones de Lupin Park. Por acá hay alguien que me dice, ¿me confirma si tengo que poner foto y nombre de mujer para poder ganar, Sammy Esther? Pues si usted está insinuando que yo solo le doy premio a las mujeres, ahora por sapo lo voy a bloquear. Ahora no lo voy a dejar ganar. Y usted iba a ganar el día de hoy, ¿sabe? Hoy iba a ganar, ya no va a ganar. Ahora va a ganar una mujer.

0: alistándose porque en minutos vamos a entregar manillas dobles para que nos acompañen al Looping Park. Si ustedes quieren saber un poquito acerca del parque, les cuento que en @mixradio_barranquilla tenemos colgado un video de más o menos cómo se ve el parque. Estuvimos el fin de semana por allá parchando y ustedes pueden ser los próximos en ganar sus manillas. ¿Qué tienen que hacer? Enviar la palabra parque al 301-301-1039, la palabra parque. Ahí van a empezar a inscribirse y atentos que ahorita, en unos minutos, vamos a activar el Money Mix y vamos a pagar por ustedes manillas dobles. Inscríbete, si ya estás inscrito, pues atento, porque en cualquier momento vamos a enviar la señal ganadora, ya en minutos. Voy con una
1: transferencia para las manillas.
0: No, ninguna transferencia. Me voy con una canción de Maluma, voy al break y luego regreso, ya vengo.
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13: En Mix 103.9 son las 3 en punto.
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aquí escuchando a Aria Vega, hay un rumor por ahí que se formó como un medio pleito en TikTok, en redes sociales, que la gente estaba diciendo que Aria Vega podría ser la reina del carnaval 2027. Estaban diciendo por ahí, ojo, no sé quién lo dijo ni cómo comenzó el chisme, pero mucha gente también dijo que va, no va a ser reina. Otros dijeron sería una tronco de reina. A lo que ella contestó con una publicación en sus redes sociales, donde sale cantando niña con un vestuario de carnaval y coloca una frase que dice como: yo nací aquí y me pertenece la cultura. O sea, por el hecho de nacer aquí, me pertenece la cultura a la que yo promuevo. Se lo estoy diciendo como más o menos lo interpreté, pero yo no sé por qué a veces la gente le da tanto palo a lo local. Yo quiero decir algo, y es que, ojo, Aria no es ni mi amiga. He hablado dos veces con ella en toda mi vida. No sé cómo es ella como persona, no sé. Pero la pelada está llevando la cultura barranquillera a muchas partes, y me parece que eso debería ser bonito resaltarlo. Está llevando la manera del carnaval, los vestuarios, sí, a su estilo. Un estilo que de pronto a algunos no nos agrada, a otros sí. A mí hay estilos de ropa que ella usa que yo digo, no me lo pondría, pero a Aria le queda bien. Pero yo no entiendo por qué le dan tanto palo a la pelada, si la pelada lo que está haciendo es promoviendo, aparte es súper talentosa, ¿eh? Podrán decir lo que quiera, pero canta bastante. Y hay mucha gente hoy que usted ve por ahí en las tarimas y no cantan nada. Así que a lo nuestro hay que apoyarlo. A lo nuestro hay que decirle, venga, que aquí te apoyamos. ¿Por qué? Porque es nuestra, es de aquí, es de Barranquilla, mi amor. Hay que apoyarlo local. Aquí dice, si se pone las pilas, sería una futura Shakira, escribe aquí alguien en el WhatsApp. Yo pienso que ella va por un muy buen camino. No sé si una futura Shakira, pero sí sé que va a tener un gran nombre en la música si va así como va. Obviamente con algunos arreglos de algunas cositas para que se note más internacional, pero la pelada tiene un muy buen camino y yo estoy de acuerdo con que la pelada es una representante de la cultura costeña. Aunque unos dicen que no, que pa, que sobreactuada, que no sé qué. Ay, no hay que darle tanto palo a lo de uno, oye. Uno coge, uno va un pelón de Medellín y uno va y apoya el pelón de Medellín, que también está bien, pero a lo de aquí, entonces uno le hace el feo, lo mira feo, no lo apoya. No. Bueno, mi gente, en minutos voy a entregar manillas dobles para Lupin Par. Los que están inscritos tengan paciencia porque ya voy a devolver llamadas. Y voy a empezar a entregar manillas. Cada hora voy a entregar manillas a partir de ese momento. Antes de irme con música, me llega un mensaje que dice: Sammy, porfa, felicitaciones a Yuris Marín en la oficina de Jaime Luna. Queremos entradas para el parque de diversiones. Ok, inscríbete, mi rey, inscríbete. Oh, eso, un poco.

0: versión de los niños es patitos como tú. Con una igualita que tú. Bueno, voy a entregar en este instante manillas dobles para el loop impar, así que prepárense porque deben contestar con el comando ganador, que es yo estoy modo mix escuchando Mix Radio. Y lo vamos a hacer de la siguiente manera. Atención, atención.
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0: En este instante yo voy a hacer una pregunta al aire. Ustedes deben contestar con el comando ganador. Yo estoy modo mix escuchando Mix Radio, más la respuesta a la pregunta. Así que atentos los inscritos por dos manillas para que vayan a Looping Park a montarse en las atracciones en modo Mix Radio. La pregunta es, ¿cómo se llama el locutor que presenta Pa'lante y Pa'trás? ¿Cómo se llama el locutor que presenta Pa'lante y Pa'trás? Pero ojo, porque es el que presenta de lunes a jueves. Los viernes hay otro locutor. ¿Cómo es? No, así escrito no es. Tiene que tener usted la nota de voz con el comando ganador y la respuesta. Voy a irme con una canción de 4 minutos, que es un clásico, Martes de Galería, para que los que escuchan a través de la app tengan tiempo de enviar su nota de voz, y luego de esta canción vengo para escoger ganadores.

0: Show. Bueno, en este instante vamos a seleccionar a una persona inscrita. Y si contesta el comando ganador correcto y da la respuesta a la pregunta que hice hace unos minutos, será el afortunado o la afortunada ganadora de dos manillas para ir al Looping Park a montarse en las atracciones. Hola, buenas tardes.
1: Hola, Sammy, yo estoy en modo mío escuchando mi radio y el presentador es Bravo.
0: ¡Bravo! Acá el nombre del oyente es Fernando Cubides. Para los que dicen que yo solo escojo mujeres ganadoras, Fernandito, acabas de ganar.
2: Ya tenemos un ganador. Ganaste.
0: Además que yo no soy la que selecciono eso, es el sistema. El sistema escoge los inscritos. Y el señor Fernando está bien inscrito. Y respondió el comando ganador. Y aparte de todo, es correcto porque Bravo es el presentador del programa Pa'lante y Pa'trás. Así que felicidades a Fernando, que acaba de ganar dos manillas para ir a Looping Park. Pero tengo más, tranquilos, ya vengo con otra.
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A esta hora se juega el partido de la semi entre Francia y España. Partido a tardío, Mbappé. Partido que va ganando España a esta hora 2-0. Mbappé acaba de tener un acto de ardidez frente al arquero de España. Claro, no le sale una. Hoy Kylian Mbappé no ha sido el gran Kylian Mbappé, pero España lleva la ventaja 2-0. Aún no se acaba esto. En el Mundial todo es así, cójanla suave. Yo sí quiero que gane España. Sí quiero que gane España. Bueno, atentos que en minutos voy a entregar manillas dobles. Estamos de maratón de manillas dobles para ir al Looping Park, el parque de diversiones que está ahí en el malecón del río, al frente. Usted llega y ve todas las atracciones. Si no lo conoce, en @mixradiobarranquilla, busque el videito del fin de semana, porque estuvimos por ahí. Así que pendientes, porque enviando la palabra parque, participan por manillas dobles. Esto lo hace Mora con Faye, se llama La Inocente. Me.

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15: En Mix 103.9, son las 4 en punto.
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2: Pilla, hay ojos que no se hacen los ciegos, porque las paredes no solo tienen oídos, ¿viste? 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

0: españoles? ¿Dónde están los que decían que España iba a ganar? Porque en este momento celebramos solamente los que apoyamos a España. Desde que comenzó el partido esta mañana, no había comenzado, yo ya decía que España le iba a ganar a Francia. Más de uno decía por ahí que Francia es el campeón de este mundial. Pues con todo el respeto que usted se merece. Desde el amor le digo que ya no fue. No es por nada, amor, pero yo, equipo que ha apoyado, le ha ido bien. Al único ha sido Colombia, hermana. Qué vaina. Qué vaina tan jodida. Estuviéramos nosotros hoy ese partido contra Argentina, hubiera Colombia goleado a esos argentinos, estuviéramos en la final frente a España. No, hombre, no, eso no se hace, eso no se hace. Estuviéramos hoy ahí dándole para apoyar así a Colombia frente a Argentina y Colombia le ganaba a Argentina, yo estaba segura de eso. Tengo rabia, hola.
1: Ganamos, tío.
0: Venga, tío. Y olé, que me he sentido españoleta hoy. Que acá en la empresa todo el mundo alaba a Francia y que yo y dos personas más y yo, perdonen, han sido las que le hemos dado a España. Acá todo el mundo era francés y ya, venga, y salían aquí, entraban y decían, Mbappé la figura. ¿Qué figura ni qué nada? ¡Hola, hola!
2: ¡Ey, olé, olé, olé, olé! Puro España, sí, ojo.
0: ¡Venga! A ver, ¿qué dice aquí? ¿Qué estás diciendo aquí? Mira, ¿cómo voy a ser yo? Mira, ahí están diciéndome que yo soy la sal. Equipo que apoyó, equipo que le ha ido bien. España, Argentina, los dos están ahí. Le di a Colombia, pero es que más de uno se puso esa camiseta y no tenían que ponérsela, de verdad. De verdad que sí. Aquí todo el mundo, ah, no, que Francia, ni que nada.
3: Me estáis llevando los cojones, tía, pero acabamos de ganar el partido.
0: Se siente bacán. No, mira, mostraron una imagen en el estadio. Habían cuatro jugadores ahí en las gradas, en los palcos. Qué tremenda postal la que nos dio hoy el fútbol. Estaba Iker Casillas, estaba Carles Puyol, estaba también Sergio Ramos y Xavi. Dios mío, qué imagen la que nos dejó el fútbol el día de hoy. Hola.
4: A ver, tía, yo siempre he sido españolete de la cuna.
0: De la cuna, venga.
4: Yo de Madrid.
0: De Madrid, España, de Madrid, Cundinamarca, tío. Hola, hola.
5: Hostia, tío, esas madriñitas para Lupin, porfa.
0: Ay, esta españoleta como de soledad.

España, ganó España. Venga España, ¿dónde está Francia? ¿Dónde están los que decían que Francia?

españoles. Los que no saben cuál es esta canción, se llama El Baile del Gorila, y lo hace Melody, una española. Si usted no sabe, no opine, gracias.

0: Están diciendo que pongan de pata negra. Esa es buena también, de pata negra. Es más, la vamos a buscar enseguida, de pata negra. De pata negra, porque estamos celebrando los españoles hoy. Los españoles, gracias. Les agradezco, solo los españoles el día de hoy puedan celebrar que le ganaron a Francia. Los españoles. Ok, este. Vengo con manillas para el Looping Park. ¿Quién quiere?
1: ¡Ay, qué

0: dobles para los que están inscritos. Lupin Par los espera y Mix paga por ustedes las manillas dobles para que se monten en las atracciones increíbles que tiene el parque de diversiones que está ahí en el malecón al frente. Ahí estuvimos el fin de semana. Uy, un ambiente muy chévere el parque. Tiene muchas atracciones, hay para niños, para adultos. En fin, el parque está completico. Entonces, en este momento lo vamos a hacer de la siguiente manera. Yo voy a hacer una pregunta, ustedes van a contestar como siempre, pero con el comando ganador. Yo estoy en modo Mix escuchando Mix Radio, más la respuesta a la pregunta. Hago la pregunta, me voy con una canción y regreso porque le vamos a dar tiempo a la gente que escucha a través de la app, que hay un retrasito ahí para que les dé tiempo de participar. Entonces, la pregunta es, comando ganador y respuesta. Yo estoy en modo Mix escuchando Mix Radio más la respuesta. ¿A qué horas comienza el mixeo de lunes a viernes? ¿A qué horas comienza el mixeo de lunes a viernes?
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Porque en ese instante el sistema ya acaba de seleccionar una nota de voz. Si está correcto el comando ganador y si además de eso respondió correctamente la pregunta, esta persona se va a llevar dos manillas para que vaya.

0: me dirijo al WhatsApp y vamos a escuchar juntos esta nota de voz. Hola.
1: Yo estoy modo Miss escuchando Miss Radio. Ajá. El mixeo comienza a las 5 de la tarde.
0: Señoras y señores, él dio el comando ganador bien, pero esa no es la respuesta correcta. Lo siento, mi querido Oscar, pero puedes seguir participando, no os preocupéis. Vamos con otro oyente. Hola.
2: Sammy, quiero ir al parque de diversiones.
0: Ajá. Pero y la respuesta. Bueno, aquí hay otra nota de voz arriba, de pronto es esta.
2: Sammy, quiero ir al parque de diversiones. Pero no a verme el parque.

0: que participe, porque yo hice una pregunta, mi amor. Entonces, pilas ahí, porque los concursos son con las preguntas. Dile a papito que participe para que una puedas ganar. Hola.
1: Modo mix, escuchando un mix radio.
0: Ajá.
1: El mixeo empieza de 5 a 7 de la tarde.
0: No, no, no, no. Param, param, param, param, param, param. Nada, esa no es la respuesta correcta. No es a las 5 de la tarde. Oye, que lo que pasa, nadie se las va a ganar. Nadie se las va a ganar. Escuchemos aquí, hola.
2: Yo estoy Mago Mix, escuchando mi radio. Me se empieza a las 2 de la tarde.
0: Espera, ahí se escucha ahí tú.
2: Yo estoy Mago Mix, escuchando mi radio. Me se empieza a las 2 de la tarde.
0: A las 2 de la tarde, dice aquí mi querido amigo, que se llama, ¿cómo se llama, señor? Usted se llama, aparece como Don Elegante. Amigo, ¿cómo es su nombre? Porque eso es correcto, el mixeo comienza de 2 a 5 de la tarde, así que ganó.
3: Ya tenemos un ganador mix, ganaste.
0: Aquí está el nombre, Honorio Rafael Puerta acaba de ganar. ¡Felicidades, señor Honorio Rafael! Usted, así es, acaba de dar la respuesta correcta. Comienza a las 2 de la tarde. El que comienza a las 5 es el perreo. Ojo ahí, no se confundan. Me.

0: canción increíble, la letra, el ritmo, todo. Carlos Vives siempre lo hace increíble, siempre la saca del estadio. Con esa canción me despido, mi gente. Gracias por acompañarme hoy en el show del Mixeo, el show con Sammy. Y mañana nos escuchamos a las 6 de la mañana. Arroba Samara Haidar. Así aparezco en Instagram, en TikTok. Arroba Samara Haidar. Samara con S de Sobe el Humor. Ya viene el perreo mix. Quédense conectados. Besitos en esas nalgas. Chao.
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4: Son las 5 de la tarde con 2 minutos en Mix Radio.

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Eso, Andre, quiero ganar, por favor, manía para Lupin Park. Listo, vengo con esos minutos, así que pilas ahí conectados, reportándose, activándose, inscribiéndose a través del WhatsApp de Mills, 301-301-1039. Escribe ahí, vacaciones o parque de diversiones, o envíe el emoji de la montaña rusa que aparece en el WhatsApp. Todo eso te va a

Prepárese con las manillas. Manillitas. Tenemos por montones. Para Looping Bar. Llega J Balvin. El men del negocio, socio.

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0: Son las 6 de la tarde con 2 minutos en Mix.

0: ¿Te quiere ganar? Ok. Actívate ya porque voy con llamadita. Parte de canciones y llamada de una en modo mix.
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0: Envíame la foto del video escuchando Mix Radio a través de la aplicación.

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0: marca.
1: La gané, Garrimi.
2: Se fue así.
0: Se fue así, vale, Mario. Radio. Vamos a ver de una. Voy a revisar que se han inscrito previamente. Que además hayan enviado su video o su fotico escuchando mi radio a través.

Solucionó el tema de WhatsApp. Voy a recibir llamadas. 301-301-1039. Van a marcar ya mismo al número de Mix.

el problema es con la línea completa. Ah, qué vaina. Ok. Nada que hacer, nada que hacer, nada que hacer. Soluciono y vuelvo entonces con la manilla de una. No se preocupen que eso va. Y el ganador puede ser tú, ¿eh? Quédate en modo mix, escuchando mix.

0: Estás preso de nuevo, ¿verdad? Crees que es un juego, pero tu madre llora y sufre.
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0: Los clásicos nos pertenecen. Y la tendencia también hace parte de nuestra programación habitual. Eso lo hace Maluma, se llama Tu Recuerdo en modo mix.
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